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0: es un tema en la radio. Nos gustó mucho la letra, la música. No sabemos ni qué banda es que la toca. Queremos estrenarlo mundialmente aquí en este Pesci Rock. ¿Cómo decía Pablito más o menos?
1: Es el Pesci Rock y dice...

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0: para antes de irme. Gabriel, ¿está bien así?
1: En verdad está bien mierda, cabrón. Pero si le tiras a Balvin, puede ser que me guste.
0: No, a Balvin no, cabrón. Es un bolón ese cabrón. Bueno, dale. Voy a rebar.

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1: Santa Clara del Mar se prepara para vivir una jornada llena de tradición y encuentro con la Gran Peña del 25 de mayo. Un evento pensado para disfrutar en familia y celebrar las raíces argentinas. La propuesta se llevará a cabo el domingo 24 de mayo en el Polideportivo de la ciudad de 12 a 20 horas, abierta a toda la comunidad, con entrada libre y gratuita. Desde la delegación Santa Clara del Mar, a cargo de Fabián Jaquet, convocaron a vecinos y visitantes a compartir una jornada patria con música, cultura y tradición. El Club Arbolito de Coronel Vidal se renovó y presentó grandes novedades. Desde el municipio nos reunimos con las nuevas autoridades y nos comprometimos a trabajar juntos como con cada institución local. Este año, el club sumó la escuela de básquet con 30 chicos en categorías pre-mini, sub-15 y sub-18, compitiendo en la Liga de Desarrollo Regional. También se formó un equipo futsal masculino y pronto se rearma el femenino. La temporada 2026 de gimnasia artística en el partido de Mar Chiquita llega con una gran novedad. Se pondrá en marcha el circuito de torneos de gimnasia artística, un certamen que consta de 6 encuentros con sistema ranking acumulativo y una gran final con premiación. El sistema de competencia permitirá que los y las gimnastas acumulen puntaje a lo largo de las distintas presentaciones, lo que generará expectativa y emoción en cada etapa del torneo. Quinto Festival Regional de Cine Arbolito. Del 26 al 31 de mayo viviremos en el partido de Mar Chiquita una nueva edición de Arbolito, el primer festival de cine local, un espacio pensado para compartir, difundir y poner en valor las producciones cinematográficas de la región. Cine Teatro Leonardo Fabio, Santa Clara del Mar. Cine Teatro Oscar Sestelo, Coronel Vidal. Esta quinta edición contará con la sección competitiva Raíces, dedicada a largometrajes, además de propuestas especiales como Mirada Fresca, retrospectivas, animación, trailers, seminarios, charlas, masterclass, escuelas de cine, work in progress, cineastas locales y mucho más. Apertura oficial, martes 26 de mayo, 9 horas. La entrada libre y gratuita.
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1: En el marco del programa Conectar Igualdad Bonaerense, se efectuó la entrega de 113 netbooks a estudiantes de Mar Chiquita. Encabezaron la jornada en la Escuela Secundaria Agraria de Coronel Vidal, la directora general de Cultura y Educación, Flavia Terichi, el intendente Walter Winiveski, el subsecretario de Relaciones Internacionales e Interjurisdiccionales de la provincia de Buenos Aires, Juan Padín, y el senador Jorge Paredi. La directora general de Cultura y Educación de la provincia de Buenos Aires, Flavia Terichi, el intendente de Mar Chiquita, Walter Winiveski, y el senador provincial, Jorge Paredi, encabezaron una serie de inauguraciones educativas en distintos puntos del distrito. Además, en el marco del programa Conectar Igualdad Bonaerense, se entregaron más de 100 netbooks a estudiantes del distrito. 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
1: Santa Clara del Mar se prepara para vivir una jornada llena de tradición y encuentro con la Gran Peña del 25 de mayo, un evento pensado para disfrutar en familia y celebrar las raíces argentinas. La propuesta se llevará a cabo el domingo 24 de mayo en el Polideportivo de la ciudad de 12 a 20 horas, abierta a toda la comunidad, con entrada libre y gratuita. Desde la delegación Santa Clara del Mar, a cargo de Fabián Jaquet, convocaron a vecinos y visitantes a compartir una jornada patria con música, cultura y tradición. El Club Arbolito de Coronel Vidal se renovó y presentó grandes novedades. Desde el municipio nos reunimos con las nuevas autoridades y nos comprometimos a trabajar juntos como con cada institución local. Este año, el club sumó la escuela de básquet con 30 chicos en categorías pre-mini, sub-15 y sub-18, compitiendo en la Liga de Desarrollo Regional. También se formó un equipo futsal masculino y pronto se rearma el femenino. La temporada 2026 de gimnasia artística en el partido de Mar Chiquita llega con una gran novedad. Se pondrá en marcha el circuito de torneos de gimnasia artística, un certamen que consta de 6 encuentros con sistema ranking acumulativo y una gran final con premiación. El sistema de competencia permitirá que los y las gimnastas acumulen puntaje a lo largo de las distintas presentaciones, lo que generará expectativa y emoción en cada etapa del torneo. Quinto Festival Regional de Cine Arbolito. Del 26 al 31 de mayo viviremos en el partido de Mar Chiquita una nueva edición de Arbolito, el primer festival de cine local, un espacio pensado para compartir, difundir y poner en valor las producciones cinematográficas de la región. Cine Teatro Leonardo Fabio, Santa Clara del Mar. Cine Teatro Oscar Sestelo, Coronel Vidal. Esta quinta edición contará con la sección competitiva Raíces, dedicada a largometrajes, además de propuestas especiales como mirada fresca, retrospectivas, animación, trailers, seminarios, charlas, masterclass, escuelas de cine, work in progress, cineastas locales y mucho más. Apertura oficial, martes 26 de mayo, 9 horas. La entrada libre y gratuita.
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3: Cancunapa.

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1: Santa Clara del Mar se prepara para vivir una jornada llena de tradición y encuentro con la Gran Peña del 25 de mayo. Un evento pensado para disfrutar en familia y celebrar las raíces argentinas. La propuesta se llevará a cabo el domingo 24 de mayo en el Polideportivo de la ciudad de 12 a 20 horas, abierta a toda la comunidad, con entrada libre y gratuita. Desde la delegación Santa Clara del Mar, a cargo de Fabián Jaquet, convocaron a vecinos y visitantes a compartir una jornada patria con música, cultura y tradición. El Club Arbolito de Coronel Vidal se renovó y presentó grandes novedades. Desde el municipio nos reunimos con las nuevas autoridades y nos comprometimos a trabajar juntos como con cada institución local. Este año, el club sumó la escuela de básquet con 30 chicos en categorías pre-mini, sub-15 y sub-18, compitiendo en la Liga de Desarrollo Regional. También se formó un equipo futsal masculino y pronto se rearma el femenino. La temporada 2026 de gimnasia artística en el partido de Mar Chiquita llega con una gran novedad. Se pondrá en marcha el circuito de torneos de gimnasia artística, un certamen que consta de 6 encuentros con sistema ranking acumulativo y una gran final con premiación. El sistema de competencia permitirá que los y las gimnastas acumulen puntaje a lo largo de las distintas presentaciones, lo que generará expectativa y emoción en cada etapa del torneo. Quinto Festival Regional de Cine Arbolito. Del 26 al 31 de mayo viviremos en el partido de Mar Chiquita una nueva edición de Arbolito, el primer festival de cine local, un espacio pensado para compartir, difundir y poner en valor las producciones cinematográficas de la región. Cine Teatro Leonardo Fabio, Santa Clara del Mar. Cine Teatro Oscar Sestelo, Coronel Vidal. Esta quinta edición contará con la sección competitiva Raíces, dedicada a largometrajes. Además de propuestas especiales como mirada fresca, retrospectivas, animación, trailers, seminarios, charlas, masterclass, escuelas de cine, work in progress, cineastas locales y mucho más. Apertura oficial, martes 26 de mayo, 9 horas. La entrada libre y gratuita.
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hasta la fiesta hoy, ¿eh? Aprovecho para presentar a nuestro primer invitado, el señor Ariel Prat. 1, 2, 3.

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2: En el marco del programa Conectar Igualdad Bonaerense, se efectuó la entrega de 113 netbooks a estudiantes de Mar Chiquita. 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
1: Santa Clara del Mar se prepara para vivir una jornada llena de tradición y encuentro con la Gran Peña del 25 de mayo, un evento pensado para disfrutar en familia y celebrar las raíces argentinas. La propuesta se llevará a cabo el domingo 24 de mayo en el Polideportivo de la ciudad de 12 a 20 horas, abierta a toda la comunidad, con entrada libre y gratuita. Desde la delegación Santa Clara del Mar, a cargo de Fabián Jaquet, convocaron a vecinos y visitantes a compartir una jornada patria con música, cultura y tradición. El Club Arbolito de Coronel Vidal se renovó y presentó grandes novedades. Desde el municipio nos reunimos con las nuevas autoridades y nos comprometimos a trabajar juntos como con cada institución local. Este año, el club sumó la escuela de básquet con 30 chicos en categorías pre-mini, sub-15 y sub-18, compitiendo en la Liga de Desarrollo Regional. También se formó un equipo futsal masculino y pronto se rearma el femenino. La temporada 2026 de gimnasia artística en el partido de Mar Chiquita llega con una gran novedad. Se pondrá en marcha el circuito de torneos de gimnasia artística, un certamen que consta de 6 encuentros con sistema ranking acumulativo y una gran final con premiación. El sistema de competencia permitirá que los y las gimnastas acumulen puntaje a lo largo de las distintas presentaciones, lo que generará expectativa y emoción en cada etapa del torneo. Quinto Festival Regional de Cine Arbolito. Del 26 al 31 de mayo viviremos en el partido de Mar Chiquita una nueva edición de Arbolito, el primer festival de cine local, un espacio pensado para compartir, difundir y poner en valor las producciones cinematográficas de la región. Cine Teatro Leonardo Fabio, Santa Clara del Mar. Cine Teatro Oscar Sestelo, Coronel Vidal. Esta quinta edición contará con la sección competitiva Raíces, dedicada a largometrajes. Además de propuestas especiales como mirada fresca, retrospectivas, animación, trailers, seminarios, charlas, masterclass, escuelas de cine, work in progress, cineastas locales y mucho más. Apertura oficial, martes 26 de mayo, 9 horas. La entrada libre y gratuita.
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Muchas gracias. Vamos a tocar una historia verdadera. Vamos a tocar una canción que le dedicamos a un amigo allá hace muchos años, que resulta que se compró 4 libros, se puso una campera verde, un morral, leyó la solapa y nunca más lo vimos. Por ahí hoy está acá entre ustedes. ¿Estás acá, flaco? Levanta la mano.

0: Semilla. Bien. Y dice así. Para vos, Coca.
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2: En el marco del programa Conectar Igualdad Bonaerense, se efectuó la entrega de 113 netbooks a estudiantes de Mar Chiquita. Encabezaron la jornada en la Escuela Secundaria Agraria de Coronel Vidal, la directora general de Cultura y Educación, Flavia Terichi, el intendente Walter Winiveski, el subsecretario de Relaciones Internacionales e Interjurisdiccionales de la provincia de Buenos Aires, Juan Padín, y el senador Jorge Paredi. La directora general de Cultura y Educación de la provincia de Buenos Aires, Flavia Terichi, el intendente de Mar Chiquita, Walter Winiveski, y el senador provincial, Jorge Paredi, encabezaron una serie de inauguraciones educativas en distintos puntos del distrito. Además, en el marco del programa Conectar Igualdad Bonaerense, se entregaron más de 100 netbooks a estudiantes del distrito. 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
1: Santa Clara del Mar se prepara para vivir una jornada llena de tradición y encuentro con la Gran Peña del 25 de mayo, un evento pensado para disfrutar en familia y celebrar las raíces argentinas. La propuesta se llevará a cabo el domingo 24 de mayo en el Polideportivo de la ciudad de 12 a 20 horas, abierta a toda la comunidad, con entrada libre y gratuita. Desde la delegación Santa Clara del Mar, a cargo de Fabián Jaquet, convocaron a vecinos y visitantes a compartir una jornada patria con música, cultura y tradición. El Club Arbolito de Coronel Vidal se renovó y presentó grandes novedades. Desde el municipio nos reunimos con las nuevas autoridades y nos comprometimos a trabajar juntos como con cada institución local. Este año, el club sumó la escuela de básquet con 30 chicos en categorías pre-mini, sub-15 y sub-18, compitiendo en la Liga de Desarrollo Regional. También se formó un equipo futsal masculino y pronto se rearma el femenino. La temporada 2026 de gimnasia artística en el partido de Mar Chiquita llega con una gran novedad. Se pondrá en marcha el circuito de torneos de gimnasia artística, un certamen que consta de 6 encuentros con sistema ranking acumulativo y una gran final con premiación. El sistema de competencia permitirá que los y las gimnastas acumulen puntaje a lo largo de las distintas presentaciones, lo que generará expectativa y emoción en cada etapa del torneo. Quinto Festival Regional de Cine Arbolito. Del 26 al 31 de mayo viviremos en el partido de Mar Chiquita una nueva edición de Arbolito, el primer festival de cine local, un espacio pensado para compartir, difundir y poner en valor las producciones cinematográficas de la región. Cine Teatro Leonardo Fabio, Santa Clara del Mar. Cine Teatro Oscar Sestelo, Coronel Vidal. Esta quinta edición contará con la sección competitiva Raíces, dedicada a largometrajes, además de propuestas especiales como mirada fresca, retrospectivas, animación, trailers, seminarios, charlas, masterclass, escuelas de cine, work in progress, cineastas locales y mucho más. Apertura oficial, martes 26 de mayo, 9 horas. La entrada libre y gratuita.
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0: Y con esta cortina musical que nos caracteriza siempre todos los lunes, arrancamos de esta manera en positivo, 12:30 de este magnífico lunes 12 de mayo. ¿Qué tal? Del 2026, junto a ustedes nuevamente.
1: 18 de mayo.
0: 18 de mayo, muy bien la corrección, bien ahí. Yo que lo hice para saber si estaban atentos. Porque vi que tengo galletita, viene el mate ahora, yo digo, no me dan 5 de bola, por ahí alguien me está escuchando.
1: Me lo quita que no te pueda, que no te, que te preste atención al resto, ¿viste?
0: ¿Viste?
1: Eso y, justo escuché.
0: Y como es, bueno, gente, 18 de mayo del 2026, ya llegando prácticamente a este mes de junio, pegando la vueltita del año. Increíble cómo se está pasando el tiempo, mucho frío en la costa de Santa Clara del Mar, en el partido Machiquita, y en toda la costa de la costa atlántica, obviamente, es normal para la época, pero ayer fue un día magnífico de sol, donde yo pasé bastante por la costa y vi mucha gente paseando, disfrutando, tomando el matecito, después de un sábado tan feo que tuvimos, así que seguimos con el día de sol, y hoy una temperatura en este momento de 13 grados, y aparentemente vamos a llegar hasta los 17 grados, ojalá que se estire un poquito más y lleguemos como el día hasta los 18. ¿Cómo estamos hoy, Karina? Buen día, ¿cómo estás vos?
2: Hola, buenos días, ¿cómo andan? ¿Todo bien acá?
1: Esa frase me sonaba conocida.
2: Sí, parecía, creí que estábamos el sábado, no el lunes.
0: ¿Ah, sí?
2: ¿Cómo estamos hoy? Dijiste.
1: Nos estás robando del marketing.
0: Ya vos, ¿cómo estamos hoy? No me di cuenta. ¿Cómo estamos hoy, Agustín?
1: Bien.
0: ¿Todo bien?
1: Bien, tranquilo, por suerte.
0: Sí.
2: Hermoso día de sol.
1: Sí, está lindo, la verdad.
2: La verdad que da gusto para salir a caminar un poquito.
0: Sí. Da muchas ganas, sí. Nosotros, por ejemplo, yo desde temprano que me levanté, abrimos todas las ventanas, que entre todo el solcito, porque ya después se oscurece tan temprano, se achica tanto el día que después que cerra, después del mediodía ya hay que empezar a cerrar porque te caga de frío.
2: Y hay que aprovechar estos días de sol, porque después te viene una semana como la pasada, que había esos días de lluvia, y decís, ¿por qué no salí cuando estaba el solcito?
0: Qué manera de llover, lluvia, frío, se viene bravo, se viene áspero el invierno. Tenemos un montón de mensajes, que ya la gente ya está comunicando desde muy temprano, gracias por estar ahí de ese lado. Tenemos un montón de premios también, mucha gente conectada en la aplicación de la radio, pero tenemos un programa en el día de hoy, tenemos un día de música, porque viene Franco Seno, una persona que conocemos mucho de acá de la zona, principalmente nosotros, mis hijos que han jugado, se han criado con él prácticamente, y que está recorriendo el país y mañana se va a Ushuaia, así que tenemos el privilegio de tenerlo hoy acá en Radio Impacto, con su guitarra, a partir de las 13 horas. Así que hoy un programa como para arrancar la semana a pura música, bien ahí, bien arriba. Tenemos también... Ay, se me fue lo que tenemos, mirá. Se me fue. Es algo cuando uno dice, te voy a pagar, o el día de qué.
2: Ay, yo no tengo deudas, no sé.
1: De la escarapela.
0: O te voy a ver el día...
2: De la escarapela.
0: Hoy es el día de esa gente que dicen, el día de la
2: escarapela. Llegó el día.
0: Sí.
2: Hoy...
0: El día de la escarapela va a ganar el campeonato argentino de Boca. ¿Todavía?
2: ¿Te acordás? Es un
0: no
2: dicho.
0: Llegó eso. Todavía no llegó eso.
1: Hoy.
0: ¿Viste que uno dice el día de la escarapela? No sé por qué uno dice el día de la escarapela. ¿Por qué el día de la escarapela?
1: Ya nadie dice eso, Ibale.
2: ¿Eh? Sí, es un dicho antiguo.
1: Ya nadie lo dice.
0: Es un dicho para el programa del día sábado.
2: Claro, ahí tiene una consigna. Mira, ya le dejamos la consigna
1: sí,
2: preparada.
1: Sí, pero pasa que ya dijeron el público de acá. Bueno. Sábado ya me la copia.
0: ¿Cómo es?
2: El que no escuchó.
0: Claro. Así que bueno, hoy 18 de mayo, Manuel Belgrano fue creador también de nuestra querida escarapela, que me mandaron un mensajito muy lindo. No sé si te quita algo sobre ese tema, Cari.
2: Sí, averiguó un poco para estar al tanto, porque viste que uno a veces olvida. Y la etapa escolar pasó hace rato. Sí. Y bueno, entonces investigué un poco qué pasó con la escarapela.
0: ¿Se está usando la escarapela?
2: Sí, en realidad vos me dijiste, a ver si tenés alguna historia de San Isidro, no. Esta vez...
0: Sí, que yo te dije que siempre...
2: No tengo historia de San Isidro, pero sí vendía escarapelas donde yo trabajaba y hay un montón de modelos, te digo.
0: Todo pasa por ahí. Yo te quiero decir solamente una frase que dijo, acá me lo mandó un oyente.
2: Sí.
0: Hoy temprano, día de la escarapela, Argentina. Dice, siendo preciso en arrebolar bandera y no teniéndola... La bandera ser blanca y celeste conforme a los colores de la escarapela nacional, Manuel Verano. ¿Qué tal,
2: Mirá vos.
0: Me lo mandó un oyente hoy temprano a la radio y me gustó para comentar.
2: Bueno, mira, yo estuve averiguando y bueno, la escarapela la hizo Belgrano y el 18 de febrero de 1812, como la primera fecha que está esta insignia, y la usó durante la campaña al Paraguay para distinguir a sus tropas, porque si no, se complicaba a la hora del combate distinguir a los propios.
0: Mirá vos.
2: Y bueno, y dice como anécdota que el celeste puede deberse a distintas cosas. Por un lado decían que era por la casa de los Borbones, otro en homenaje al regimiento de patricios y husares, y también se usaron durante la primera invasión inglesa. Otra teoría también dice que tiene que ver con los distintivos que usaron French y Beruti en la época de mayo de 1810.
0: Ahí
2: entonces
0: está.
2: Tomaron esos colores y volvieron a...
0: Y la fecha.
2: Claro. Y sí, lo hacen en mayo porque ahí es donde se juntan todas las fechas de la independencia. Por eso se eligió el 18 de mayo y se oficializó en 1941.
0: Otra frase que me mandó esta oyente, que me la mandó hoy temprano... Y dice, antes de flamear en lo alto, nuestra bandera estuvo en nuestro pecho. La escarapela es llevarla en nuestro corazón. ¿Qué tal,
2: Muy linda.
1: Qué linda. La de fuego amigo que habrá habido, ¿no? Antes de diferenciarlo.
2: Y sí.
0: ¿Lo qué? Perdón.
1: Fuego amigo, ¿viste? Ah. Cuando entre medio de tanto quilombo me imagino que...
0: Y bueno, sigue pasando ahora.
2: Y en la actualidad hay un montón de escarapelas, claro. ¿Te acordás? Que en el colegio hacíamos la de papel crepe.
0: Sí.
2: A vos no, a vos, porque eras más chiquito. Pero nosotros la hacíamos con papel, con papel glacé.
1: A mí la que me encantaba, que pocos tenían, era la que es el pin, que es la banderita...
2: Muy linda. La del pin es linda.
0: Pero a mí la que me gustaba cuando era chico... Era,
2: ¿la plástica?
0: No. Era de tela también, de tela como si fuese de bandera. Pero redondita, así como decís vos.
2: Ondeadita.
0: Pero eso era para la gente que tenía un poquitito más de dinero que nosotros.
2: Sí.
0: No era, porque hasta eso
2: era difícil.
0: Era caro.
1: Sí.
0: Hasta eso era caro.
2: Y me acuerdo que los que compraban la revista Antiojito Villiquen, en esta fecha te venía una que me parece que era la de plástico y a veces, bueno, venía alguna de tela, de cinta.
0: Pero vos, porque sos un barrio muy coqueto.
2: Ay, bueno. Nosotros, en zona norte se usaba así.
0: Nosotros Villiquen, me lo comentaban, en mi pueblo en Lobería, que había una revista allá en Palermo, en Buenos Aires, que se usaba, pero yo digo, ¿qué será? Digo yo.
2: Bueno, y hoy por hoy, ¿qué escarapela usará Wanda? Vos decís, yo he visto escarapelas con lentejuelas, con strass, toda armada la escarapela, escarapela, digamos, con cheta. Sí, me imagino que Wanda usará algo así,
0: ¿y
2: ¿no?
0: ¿Dónde la usaría?
2: En el pecho.
0: ¿Sí?
2: Y sí, ¿dónde la va a usar?
0: Tiene que ser grande la escarapela para que se vea, ¿no?
2: Bueno, no sé, eso depende.
0: Sí, ¿no? Porque si no, como que se pierde un poquito, ¿no?
2: Y en
0: ahí
2: Wanda...
0: Ahí está Víctor, cuando está una consigna para Víctor. ¿Dónde usaría Wanda la escarapela?
2: Vos le tirás cada cosa, Víctor, después se entusiasma, ¿sabés?
0: ¿Cómo es? Bueno, tenemos un montón de mensajes. Antes de ir a tu tema...
2: No hay que olvidar que hoy también es el día...
0: De los museos. Te iba a preguntar, ¿es el día de los museos o la semana del museo?
2: Museos? Bueno, ahí me mataste, ¿viste? Hay que aprender a decir no sé.
1: Claro.
2: Pero leí que es importante también el 18 de mayo por los museos y que en varios lugares...

0: museo para promocionar y mostrar todo lo que no se puede mostrar en un día.
1: Y a veces hacen la semana de los museos de noche, que abren de noche, que le dan otra impronta a los museos, como actualmente se está dando.
0: Bien, eso pasa mucho más allá en Buenos Aires.
2: ¿Cómo es? Pero creo que arrancó allá, se pasó a Mar del Plata y ahora también lo sirvió el Partido Más Chiquita, que me parece bárbaro, que en el Partido Más Chiquita se recorre los museos, tanto de la costa, que tenemos varios, por suerte, que después los vamos a nombrar, y tenemos varios museos muy lindos también en el Mediterráneo. Uno de ellos en el Pirán. En Pirán hay un lindo museo para asistir y verlo. Muy bueno.
1: Lo que a mí me gusta de ese tema de los museos es que ahora, para la gente más joven, que capaz que le puede resultar, por decirlo, aburrido o no ir a un museo, es que se abren estas casas antiguas y demás para la cultura, para la música, para eventos como el Café Fest, que se hace en Villa Victoria y Villa Mitre, que se hace varias veces al año. Y también hay unas fiestas electrónicas, ¿no? Sí. Y también de comida.
0: En el Museo Mar también se organizan muchas cosas.
2: En la Villa Victoria Ocampo, que dijiste vos recién, hasta obra de teatro donde estuviste vos
1: presente. Y en Villa Mitre también hay obras de teatro inmersivas donde vos participás o estás y conocés el museo a través de la obra de teatro.
2: De otra forma. Y tiene también mucha participación en el Festival de Cine.
1: Ah, también,
0: sí. Yo he visto varias películas en Villa, en Villa Victoria, no en Villa Mitre.
2: Villa Victoria, vos fuiste a ver alguna, ¿no?
0: Sí, he visto varias.
1: Y en verano también lo que hacen es presentación de libros. Esta librería Pingüi hace presentaciones de libros en Villa Victoria, en el parque. Hay un escenario preparado para tal. Y el año, yo un año fui a ver a Claudia Piñeiro y vienen varios, Sacheri, varios autores. Una vez por semana durante enero, los miércoles de enero creo que era.
0: Yo en el Museo Mar fui una vez a un evento que estuvo muy bueno, que era que había dos DJs tocando en simultáneo, pero la particularidad era que vos ibas y te ponías unos auriculares. Habían auriculares de color azul y de color rojo, los azules estaban conectados a una DJ, los rojos a otra, y vos veías a la de afuera todo y era silencio, tenés la gente bailando, los pibes moviéndose.
1: Qué bueno.
0: Pero vos te ponías los auriculares y escuchabas la música que vos querías.
1: Qué bueno, qué bueno.
2: Bueno, ¿qué les parece si arrancamos con los mensajitos que tenemos un montón? Hoy vamos a sortear, vamos a hacer consignas como siempre, pero vamos a sortear la docena de churros que Gustavo gentilmente los cedió para a ver si se lo podemos intercambiar con otro premio, porque se le hace muy difícil ir a Mar de Cobo cuando no tiene vehículo, y ni moto ni nada por el estilo, así que le vamos a... lo vamos a sortear hoy a la docena de churros y otros premios que tenemos preparados para el día de hoy, que son muy buenos, por cierto. Y va a haber dos consignas que después las vamos a nombrar con Karina. Pero ahora, antes de nombrar la consigna, vamos a escuchar los mensajes, que son muchos algunos.
0: Bien, empezamos por Marcelo, que nos dice: hola, buen día a todos.
2: Buen día, Marcelo.
1: Buen día.
0: Tenemos la promo de Loco por el pádel.
2: Sí,
0: que por el pádel, menú del día.
2: Que recién se comunicó Mario y que hay un torneo muy importante de pádel que ya se puede empezar a inscribir.
0: Ah, mira, importante.
2: Sí.
0: Ahí mismo,
2: Marcelo que quería jugar, mira, ahí está.
1: Mira.
0: Ahí mismo se pueden inscribir, tiene que inscribirse, se pueden inscribir por WhatsApp.
2: Hay en Loco por el Pádel que queda en Montreal, casi la ruta 11.
0: Casi la ruta 11.
2: En el complejo, y está el bodegón donde Agustín va a nombrar ahora. Uy, mira, papa frita.
0: Sí, mira, el lunes menú del día. Tenemos una...
2: Acá se ve gigante, no sé cómo lo ves ahí.
0: Suprema de pollo napolitana, más papas fritas, todo por 8.000 pesos. La foto, la verdad, es increíble, ahora la vamos a subir al estado para que la gente vea y se tiente como nosotros y le dé hambre.
2: Dos copas del padre, 8.000, qué rico. Acá se ve gigante, ¿a poco? No sé cómo lo ve de ese lado.
0: Igual.
2: Oh, tremendo.
0: Bien, seguimos con Gustavo, que nos dice: buen día.
1: Buen día.
2: Buen día, Gustavo. Participás, así jugás y te ganas otro premio y ya cambiamos los churros.
0: Acá Lucía, que nos dice: hola, muy buen comienzo de semana para todos, a disfrutar de este hermoso día.
2: Gracias, Lucía, por estar ahí. Estuvo participando todos esta gente de mucho el fin de semana en los programas de Marcelo,
0: sí.
2: con Agustín, y ayer con Raíces y Tradiciones, que realmente la rompió, Oscar. Mucha gente ayer domingo.
0: Acá Karina con K nos dice: ya estamos escuchando la buena música hasta el comienzo del programa, Cari.
2: ¿Qué tal,
1: Muy bien.
0: Bien, seguimos con Chiche, que nos manda un audio a ver qué dice.

0: como yo los estoy escuchando, Chiche.
1: Hola, Chiche.
2: Hola, Chiche. Vos sabés que hoy nos mandó un audio a mí por a la radio, que acá no va a estar obviamente. Capaz que lo tenés más arriba de Chiche. Creo que mandó dos audios, fíjate. A ver. Que fue un agradecimiento por el tema que del premio de ustedes, Agustín, que te brindaron la orden de compra de la frutería Malvina.
3: Ah, mira.
2: Yo se lo pasé, Chiche, también a la dueña.
3: A ver si le invocamos
2: ese cese.
3: A ver.
0: Por supuesto no. Que los voy a escuchar.
2: El anterior,
0: como escucho siempre. La señora de las Malvinas, la verdulería, una divina, me hizo elegir lo que yo quería. Yo creo que me dio de más. Bueno, una maravilla. Muchas gracias, gente linda. Un beso grande.
2: Qué lindo.
0: Siempre estoy con ustedes en la radio.
3: Ya me lo reenvío entonces que...
2: Ah, para el programa de ustedes.
3: Sí,
2: qué lindo vos, para aprovecharlos cuando llegan los premios a alguien que lo disfruta de esa manera. Y...
1: Y hay que tener en cuenta también la buena atención que encontrás en los negocios. Sí. Eso es muy lindo también cuando vas a buscar los premios.
2: Es lo que nosotros decimos. Uno puede hacer la promoción, el sorteo, la difusión de cada comercio, pero si cuando van no encuentran esa cordialidad que uno transmite, que van a ser bien atendidos, ahí se cortan. En
1: claro.
2: Este caso, Andrea...
1: De primera
2: 10 puntos. Puso, se emocionó con el mensaje de Chiche.
1: Ah, mira.
3: Bien, y acá tenemos a Fabián que nos dice: buen día, Adrián, que tengas un hermoso programa, Fabián, y nos manda la fotito del mate
1: con
3: las calcos.
1: Mirá,
2: mira,
1: ya está.
2: Que se llevó la cerveza. Menos mal que no está tomando la cerveza.
1: Sí.
2: No. ¿Qué mate?
3: No, no se ve bien que haya dentro del mate, pero espero que no haya cerveza.
2: Mirá, pegó todo. Gracias. Eso lo vamos a subir al estado de la radio ya.
3: Sí, ahora ya cuando termine de leer los mensajes. Acá tenemos a Susi Aparicio.
2: Aparicio.
4: Buen día en positivo con Karina. ¿Cómo andan? Hermosa mañana, ¿verdad? Bueno, acá cocinando y escuchándolos. A divertirnos.
1: Hola, Susi.
2: ¿Qué estás cocinando, Susi? Así se nos empieza a dar hambre. Uy, no. ¿Eso qué fue?
3: Instantáneo.
1: Esa es Juli, ¿no? Susi.
3: Está haciendo unas empanadas. Si no me equivoco, esta es la... La freidora sin...
1: La
3: freidora.
2: Bueno, Susi, ya conocés la radio, así que... ¿Qué te voy a decir?
3: Claro, somos cuatro.
2: Mirá, tres empanadas.
3: Tres empanadas.
2: Tenemos que decir algo, hablando de la empanada. Qué bien que la pasamos. El programa del sábado fue completo. Una cosa rarísima pasó porque... bueno, la rompieron hablando, todo, ¿verdad? Cualquier día de gente se comunicó. Y Marcelo, en un momento dado que yo vengo acá a traer el matecito, sin pedir nada a cambio, ¿eh? Ustedes me convidan un sanguchito, lo llevo, si no, yo no llevo nada.
3: claro.
2: Chipá de la marinera. Y no sé qué me dice rápido, porque estamos hablando 20 cosas a la vez, pero hacíamos borrachos, somos borrachos a esa hora. Y me dice algo de las empanadas que tenía que pasar a buscar por la casa. Yo digo... Y después manda un mensaje Karina, dice, manda el delivery. Claro, obviamente soy yo el que está libre. Después voy a buscar a socorrer a la gente que hace la gastronomía. Y la voy a la casa de Karina, yo pensé que me iba a dar la empanadita. Pensé que era una empanadita para probarla, qué sé yo, así al toquecito. La veo que sale con una campera, yo digo, ¿tanto frío hace en la casa? Digo, yo que está cocinando con campera, digo... Dice, bueno, gracias, Karina. Le digo, no, yo voy con ustedes, me dice. Y bueno, se vino y ella tiene intención de comer.
1: De no perderme los chismes.
2: No, claro. De los chismes y de comer acá en la radio. Digo, no, ¿cómo comer en la radio? Vamos a preparar la mesita en casa,
3: claro,
2: que queda lejos.
3: Unas cuantas metros.
2: Y como es, y cuando terminen los chicos del programa, lo agasajamos. Te digo que la botellita de vino no quedó casi nada.
1: Epa.
2: En esa copa no te das cuenta.
3: No sé, yo tomé jugo.
1: Así yo tomé agua, no tomo alcohol, así claro. Que...
2: ¿Cómo llegó Marcelo?
1: No sé, llegó a casa y salió a caminar conmigo, porque obviamente hay que salir a caminar. Ya estamos, sí, desde el martes pasado que estamos caminando.
2: Sí, salió
1: caminando. Sí, mira, obvio.
2: Yo me tiré en el sillón.
1: No.
2: ¿Cómo es? Qué ricas empanadas que hizo Marcelo, fritas cortadas a cuchillo.
3: Sí, muy buenas, la verdad.
2: La verdad,
3: un abrazo a Marcelo.
2: Le guardamos una para el otro Adrián, que debo hablar también de lo que pasó el viernes, ¿eh? Después voy a hablar.
1: No, ¿no? sé, lo del viernes se habla los viernes.
3: Sí, chisme no. solamente le cae.
2: No, ahí pasaron cosas raras. Adrián y Adriana dijeron en el programa.
3: Yo solamente voy a decir que con Marcelo apoyamos y bancamos siempre los sábados.
1: Muy bien, cada uno lo suyo. Claro.
2: Pero los viernes sentí un olor a serrín. Yo estaba allá, el médico me dice que de Mar del Plata, me dice, che, ¿estuviste trabajando en la carpintería? ¿Por qué? Me dice, ¿se siente un olor a serrín? Me dice, no, digo, no sé por qué, no entendía. ¿Qué más tenemos?
3: Bien, tenemos a Juli que nos dice: buen día en positivo, con muchos solcitos. Arranquemos la semana en positivo, yo todavía con mi ojo con conjuntivitis.
1: Upa.
3: Y la escarapela de botón que directamente se cosía en el guardapolvo todo el año, éramos patriotas.
2: Era lindo.
3: Ya había guardapolvos que ya venían con
1: la escarapela puesta.
2: Sí, mi hermana tenía una.
3: Acá mi madre dice que están todavía.
1: Así no te olvidás de ponértela al día, la tenés seguro. Sí.
2: Guardapolvo patente y usaba el guardapolvo a tablita, las mujeres. Ahora ya no.
3: ¿Cómo sería tablita?
2: Un dolor de ovario para la mujer que tenía que planchar.
1: Que tenía todas tablitas adelante, no era recta así la tela, lisa, sino que tiene dobleces, digamos.
3: Tipo un voladito.
1: Claro, una cosa así.
3: Ahí va.
2: Sí, como la que usan
1: para como bailar. Los jumpers del colegio, o como las tablitas de los de las polleras de las chicas de los colegios privados, pero con la tela de guardapolvo blanco.
2: Claro. Y blanco, y almidonado. Mi mamá la planchaba.
1: Y antes se usaba la plancha. Yo ya hace años. Va, la tengo. No digo que no la tengo la plancha, que cada tanto resucita y sigue funcionando.
2: Bueno, acá no resucita.
1: No, pero viste, a veces la necesitas. Pero bueno, todo lo demás acá se plancha en la soga.
2: Acá es lo que hace Patricia, se sienta arriba.
1: Ah, bueno, es una buena táctica. Sí, con el calorcito.
2: No, claro. Y vos sabés cómo queda planchada.
1: Bueno, por favor.
2: Patricia tiene lo suyo, ¿eh?
1: Sí. No digas. No, vamos a traer acá entonces. Cuando no quiero planchar, yo sé lo que tengo que hacer.
2: Te plancha los ambos enteros.
1: Ah, mira qué maravilla, Pedro.
2: No precisás la tintorería acá.
1: Ah, pero bueno, ya sé dónde tengo que venir.
2: No, totalmente. ¿Qué más tenemos, hijo?
3: Tenemos a Víctor, nuestro
2: compañero. Ah, Víctor, ¿ves qué dice de Wanda Nara? Me interesa,
3: a ver. A ver, ¿con qué arranca este lunes prometedor? Pará. ¿Cómo 12 de mayo? Arrancó desconfigurado, dice. Hoy es el día de la escarapela y del Día Internacional del Museo.
1: Mirá, muy bien, Víctor, de Estados Unidos.
2: ¿Qué tipo culto?
3: Sí, pero por favor.
1: Mirá, desde allá y no se olvida las fechas patrias de la Argentina.
2: Tipo dice, culto y por lo que yo sé, por lo que habló con Marcelo, tipo encargador también.
3: ¡Apa!
2: Sí, tipo encarador, tipo que le hace frente a la situación.
1: Sí, sí, el otro día estuvimos hablando de los lindos, de los feos, y él...
2: Él va encaminado en todo, según la hora. Según la hora, él va encaminado en todo.
3: Acá dice, ya perdió la escarapela, Wanda, creo. Y nos manda un audio, a ver qué dice.
5: Muy buenos días, chicos. Acá hola. Estoy escuchando desde buen Sur día. Carolina, como cada mañana. ¿Por qué no ponen de 2:30 a 2? Porque yo estamos de las 12:50 con un amigo acá escuchando y música, lo cual está buena, ojo, no hay una crítica constructiva. Pero no me mientan que arrancan a las 12 porque uno está pendiente, ¿vieron?
3: Verla acá en la 12 y la terminamos a las 2.
5: No, broma, no pasa nada. Estoy escuchándolo a usted acá, poniéndome el día, lunes. Sé que está fresquito por allá por Mar del Plata y Argentina, pero mucho. Bueno, acá está arrancando la temporada de verano de a poquito.
2: Qué lindo.
5: Y en 10 días terminan las clases en Estados Unidos, así que arranca el verano con todo. Así que claro. Nada, chicos, sigan mejorando. Feliz lunes para todos. Nada, vamos a darle con todo porque la Radio Impacto es una radio internacional y se escucha en Estados Unidos también. Les mando un abrazo gigante, Víctor, desde Sur Carolina, Estados Unidos, los escucha como cada lunes.
2: Gracias, Víctor, pero no me dijo nada de dónde sería la ubicación de la escarapela.
3: No, dijo...
1: La perdió, dijo.
3: Dijo, ya perdió la escarapela, Wanda. Bueno. Ya, nosotros no arrancamos ni a las 12 ni terminamos a las 2, porque últimamente estamos...
1: Está descontrolado, claro, este programa. Sí.
2: La culpa es Karina.
1: Claro, de que estoy yo, todo claro. Soy yo, sí.
3: Pasa que es más fácil mentir que modificar los flyers, viste.
2: Qué rico mate, ¿eh? Llegó el mate con
1: la jefa está.
3: Todavía no me llegó ninguno. Me parece que están tardando mucho.
1: Ya, espera.
3: En el estudio.
1: Sé paciente.
3: Acá Sucia Paricia, a ver qué nos dice.
6: Baratita la docena.
4: en estos días de tradición son de choclo, humita y queso. ¡Qué ricor! Bueno, algún día les voy a hacer.
2: Hoy era el día.
1: Mira, claro. para que Susi cocine. Sí,
2: hoy es el día, claro. Porque es el día de la escarapela. Pues, si no,
1: claro. Ah, debe ser por eso, claro, que cocinó.
2: Claro, aparte, cocina el día de la escarapela, Susi, mira.
3: Y se podía ganar un premio si nos traía hoy justo.
2: Ah, ¿viste? Ah. Pero ahora se lo va a ganar en el próximo día de la escarapela. Claro. ¿Y eso qué es?
3: Acá Oscar de Santa Elena nos manda limpiando calamares, mirá.
2: ¡No!
3: Y a Mabel tocando el piano.
1: Yo creí que se me había adelantado a la nota, ¿no?
2: Limpiando calamares.
3: Calamarcitos son.
2: ¡Qué rico! Calamaretes son, parece.
3: Calamaretes, claro. A ver qué dice.
6: Buen día, en positivo. Acá en Santa Elena, limpiando calamares y Mabel tocando el piano. Ah. Besos para todos.
1: Pero qué nivel, Mabel, mirá, tocando, mirá, el piano está, mientras, mirá, él limpia los calamares.
2: Mabel está tomando clase de teclado, le gusta muchísimo. Le gusta la cultura, le gusta leer, le gusta el baile, le gusta la joda. Pero... Hoy decíamos con Patricia, esta gente parece que tuviese 15 años. No hay joda.
1: Pero me parece bárbaro.
2: Anoche estuvieron en un lugar que no lo puedo nombrar, sí, porque no es oficiante de la radio, tocando y bailando y haciendo karaoke hasta alta hora de la noche.
1: Ah, mirá vos. Mirá qué bueno.
2: Y después, anteriormente estuvieron en Renacer también. No, es joda, joda, joda.
3: Y hablando de joda y de canto, tenemos a Viviana con B larga, que dice, energías positivas, hermoso y bendecido día, y nos manda un pedacito de cielo prendido en nuestro pecho. Eso. Feliz de la escarapela, 18 de mayo. Viva la patria.
2: Viva la patria. Como
1: gracias, Vivi.
2: Así es.
3: A ver qué dice. Víctor dice, es que estudié en la nocturna de Santa Clara, así que aprendí bastante.
2: Acá somos todos así, muy cultos. Sí, acá estudiamos, somos muy, muy preparados.
3: A ver qué dice Oscar de Santa Elena.
6: Con la música de Mabel y yo limpiando los calamares, eso es ponerle amor. Sale calamares con arroz.
1: Muy bien, qué lindo.
2: Calamares
3: con arroz.
2: Ay, qué rico. Yo cocino mucho de eso, me gusta. ¿A vos
1: no los
2: te gusta?
1: No me gustan los moluscos.
2: No te gusta, pero a mí me encanta.
3: Acá alguien dice, ¿hace cuánto que
2: mucho,
3: no...?
2: Cocinaba mucho.
3: Acá
1: Lucía.
2: Te vi el gesto.
7: Bueno. Acá les corrijo, Susi Aparicio no solo cocina el día de la escarapela, sino también el día del arquero. Bueno, cocina poco, pero ¿cómo cocina, eh? Muy rico.
2: Pero son dos días muy particulares. El día del arquero, otro que dice...
3: Claro, el día del arquero.
2: Y existe el día del arquero,
3: sí,
2: ¿eh?
3: Sí, obvio, obvio.
2: Dice, te voy a ir el día del arquero.
3: Ahora, ojo, ahora tiene más peso, gracias al Dibu y a toda la fama que se hizo en los arqueros. Mira, acá Marcelo Oviedo nos manda... Esto que es como un relleno.
1: Sí, no, debe estar haciendo como unos bocadillos.
2: Ahí está, ahí está.
3: Acá está, mirá.
1: Pero sí, usando las hojas de la remolacha.
2: Sí, sí, buenísimo.
3: Yo...
2: Che, Marcelo, ¿tenemos que preparar la mesa de vuelta? ¿Cómo es la onda?
3: Mandamos al delivery. Yo los hacía así, de cuando laburaba en gastronomía le ponía las hojas de
2: eso,
3: la remolacha, acelga, lechuga le ponía también, y después el mejunje.
2: La verdad es un tipo... Vos tenés que estar muy contenta, Karina, ¿eh?
1: Sí.
2: Con lo que tenés, ¿eh? Porque a veces uno no se da cuenta de lo que tiene al lado, ¿eh? Tipo completo.
1: No valora hasta, sí, que lo pierde. Sí, ahí se, sí, dice, uy, sí, ¿viste, sí, que pasa,
2: sí,
1: eso?
2: Sí, después decís, los bocadillos, esto, ¿viste? ¿Te acordás de la comida, viste? No, de otra comida. ¿Viste?
3: Las empanadas.
2: ¿Cómo se extraña, viste? Ah. Bueno, ¿qué más tenemos?
3: Ahí estamos.
2: Ahí estamos, muy bien. Hoy vamos a jugar, a ver si tengo acá los premios. Si quieres ir hablando algo, Karina, de lo que...
1: Bueno,
2: vos tuviste, contame un poquito.
1: Tengo varias cosas. Primero los avisos parroquiales, ¿o no? Porque así no me los olvido.
2: Patricia mira con una cara como diciendo... Vas a hacer
1: los chivos. No, eso no, sí, eso no.
2: ¿Cómo es?
1: ¿Puedo decir los chivos primero?
2: Sí, sí, obviamente. Es tu programa.
1: Ah, ¿es mío? Ah, sí, bueno, listo, entonces.
2: ¿Cómo es?
1: Avísame cuando querés participar,
2: sí,
1: entonces.
2: Sí, sí, yo...
1: Levantá la mano y bien alta, ¿eh?
3: Ya lo demostraste el viernes pasado, que es tu programa.
2: ¿Cómo es?
1: Agus, hacemos nosotros, claro, entonces, sí,
2: ¿viste,
1: hoy?
2: ¿Viste que viene?
1: Porque...
2: ¿Cómo es? Eso que tenés que tiene serrucho o algo así, ¿qué es?
1: No sé, me enseñó Adrián Chico a mí, no sé.
2: ¿Cómo es?
1: Tomé clases el viernes.
2: ¿Qué te iba a decir, Karina? Porque tuvieron movida ustedes. Vos tuviste una movida muy linda en Mar del Plata. Después, lo manejás cuando vos quieras. Y Agustín también tuvo una movida muy linda anoche. Así que tienen para contar algo lindo.
1: Cuento los chivos, cuento la movida y cuenta Agustín. ¿Te parece, Agus?
2: Mejor hacemos esto. Arrancamos con la consigna. Así la gente se empieza.
1: Ah, bueno. Empecemos con la consigna. Y yo hoy estuve muy cholula con la consigna.
2: Y vamos a jugar por la orden de compra de Óptica Visión Mares y la tarta de Doña Clara Tapamar. ¿Qué tarta me comería ahora de calabaza y queso?
1: Bueno.
2: A Patricia no le gusta. Pero
1: a mí a mí tampoco. Tarta de calabaza no es lo mío. Ni empanada de calabaza tampoco. Calabaza sí, pero de otra forma. Al horno.
2: ¿Cómo me ayudan a vender el
1: hervida?
2: Producto. Me gusta porque me ayudan a vender el producto. Gracias.
1: Bueno, te soy sincera. Iría y compraría la de jamón y queso.
2: Gracias.
1: Con la tapa de Tapamar que me gusta, pero es una de las mejores tapas.
2: Vamos a revertir la venta. Lo bueno de Doña Clara Tapamar, que esto fue preparado Doña Clara Tapamar, ¿eh?
1: Como las tapas de empanada y tarta.
2: Como hay diversidad de gusto, hay gusto para todos.
1: Obviamente.
2: Ahí está. De verdura, de esto, de roquefort.
3: Claro,
2: de
3: pero vos tenés que empezar con las comunes para todo el mundo, la de jamón y queso. La de
1: claro, es la clásica. Empezás con esas son las más difíciles, la que vos decís. Sí. Bueno, así como hablábamos de comida, tengo que hacer un chivo. El primero es por la buena atención que tuvieron en la fábrica de pastas Don Divito.
2: Ah, ya en Montreal.
1: 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Le dije que le iba a mandar un saludo por acá, así que acá va mi saludo para Federico enorme. Y su mamá y la buena atención que tuvieron.
2: Y si me permitís, otro saludito, bueno, esto es infaltable porque los sábados, Agustín, lo necesitamos, sí o sí, más allá del cariño que le tenemos, a Majalajú.
3: Uy, sí.
2: Exquisito, los sándwiches de Majalajú que hemos disfrutado el sábado junto con las empanaditas de Marcelo, tremendo, así que un saludo para él. Que está escuchando Radio Impacto siempre en la camioneta o en el lugar donde elabora su
3: sándwich.
2: Así que si está escuchando, que nos manden la fotita, la subimos a la red.
3: Al estado.
1: Segundo chivo, mi hijo que vive en Las Toninas está dando clases de dibujo online.
2: Ahí está.
1: La primera clase es gratuita. Él es tatuador y estudió en el Polivalente de Arte en Buenos Aires, en la zona norte, en Martínez, como les gusta a los oyentes. Y estudió el terciario también para dar clases de dibujo. Está haciendo clases personalizadas para los que están en Las Toninas y clases online para todas las edades, individual, grupal, digital. La primera clase es gratis y el que se quiere comunicar, el teléfono es 11-31-33-8987. Tomás Sochi. Para el que lo quiere seguir en las redes. Tomás S-O-C-C-I.
2: Igualmente, si alguien necesita, le mandamos por privado los datos.
1: Tengo dos más.
2: Bien.
1: Tercer chivo. Yoga de Fabiana. Fabiana es una profesora de yoga que si ustedes... ¿Dónde me la puedo encontrar yo y conocer y hacerme amiga? Y que me diga, che, Cari, ¿no me ayudás porque estoy dando clases de yoga? Y necesito publicidad. Le dije, te lo digo en la radio. ¿Dónde la conocí? ¿Esa es la consigna?
2: En el shopping.
1: En el shopping no. En la parada del 221. Ah. Un sábado a la mañana, cuando el 221 tarda más de 40 minutos,
3: sí,
1: hablas con todo el mundo.
2: ¿Y ella que te conoce? O...
1: Nos conocemos en la parada. Ah. Es yoga, la profesora de gimnasia de la parada.
2: ¿Y qué de acá?
1: Da en Shanti, la entrada.
3: Cuando viste que estiró la pierna y paró el colectivo con la pierna, te dijiste, esta hace yoga.
1: Ella hace yoga. Y bueno, les paso el número de teléfono, si a alguna le interesa. Creo que da los sábados a las 10 de la mañana. No sé si ahora tiene otros horarios. 223-426-4012.
2: Otro día la invitamos que venga a hablar de
1: yoga. ¿Sí?
3: Sí.
1: La invitamos a hablar.
2: Sí.
1: Y el último chivo mío es que el otro día estuvo la señora de Maquia, de la miel. Y mañana va a ser una visita gratuita y guiada por su casa, donde tiene los panales y demás. Este, y va a explicar todo el proceso de la miel, para la cual hay que anotarse en turismo. Yo ya estoy anotada.
2: Bien.
1: Quiero que alguien me acompañe, no me dejen sola. Es gratuito, es alrededor de las 2, 3 de la tarde y turismo me dijo que después me van a llamar para avisarme el horario.
2: ¿Vos irías como abejita reina o obrera?
1: Yo voy a ir, voy a sacar fotos, voy a traer toda la info.
3: Y chusmeo.
1: Chusmeo. Con Vero, que es macanudísima. Y me traigo todo eso para acá.
3: Ahí vas a traer chismes dulces.
1: Ay, sí, muy dulces.
2: ¿Digo los premios que tenemos para el día de hoy?
1: Dale.
2: Son, ya comentamos, que tenemos la orden de compra de óptica visión madre de 15.000 pesos para lentes recetados o de sol. La tarta de Doña Clara Tapamar para la primer consigna, que va a decir Cari. 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
1: 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Que hacen billutería todo. Es ideal para, esa.
2: Yo lo pensé para mí que yo me gusta pescar.
1: Bueno.
2: Tener todo ahí ordenadito.
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2: 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Sí.
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2: Si la gente la quiere ver, ya la subí al estado de la radio hoy. Así que se pueden verla. Pero lindos premios, así que bueno.
1: Y tengo dos consignas súper fáciles. Súper fáciles. ¿Te digo la primera?
2: No, fácil, yo iba a poner.
1: No, tenía que ser difícil.
2: Sí.
1: Te dije que son así, muy top. Hoy me vine como lunes top.
2: Hoy es el día de las carapenas.
1: Y bueno, pero vine, vos ya me dijiste San Isidro y me cambié todo. Y bueno, te voy a contar que en Unicenter es un shopping que está en San Isidro, en la zona de Martínez, sobre la Panamericana.
3: Ese lo conozco.
2: Tengo una pregunta, ahí te voy a hacer un paréntesis. Porque
1: mirá cómo se quedó pensando.
2: No, normalmente cuando vos hablás cotidianamente con nosotros, cuando te clavaste la empanada el sábado, todo acá, yo así normal como la gente de Santa Clara. Cuando hablas de San Isidro es como que te apretás la nariz con un broche.
1: Y claro.
2: ¿Por qué te pasa
1: porque
2: eso?
1: Me vuelven los viejos tiempos. Viste, uno que hace teatro, cambiás el personaje, soy otra.
2: Sí, porque hablas
1: de otra forma, sí. Y de otro lugar. Sí. Y me vienen las imágenes, porque sí, vos no ves adentro de mi cabeza. Pero ahora hay una máquina, que como los chinos hacen todo, hay una máquina que va a poder ver tus sueños.
2: Hablando de eso, lo que tenemos para mostrar en la
1: bueno,
2: gente.
1: Bueno,
2: Dios mío.
1: Espero que lleguemos.
2: Espero que no nos cierren la radio.
1: ¿Fran se va a animar a ver esto? No sé. Bueno.
2: Marcelo
1: va más allá de todo. Escúchame. San Isidro, si vos vieras en mi cabeza, yo ya estoy adentro del shopping. Es uno de los shoppings mejores shopping de Buenos Aires. Es uno de los primeros.
3: Es muy lindo, yo lo conozco.
1: El más grande.
2: ¿Lo conoces?
3: Sí.
1: ¿Viste? Bueno. Ahí, en Unicenter, pusieron un local que es de moda premium y lifestyle. Mirá Adrián, qué nivel que tiene esta radio.
2: No, ¿y cómo lo hablás?
1: Esa casa fue fundada en Alemania en 1924, pero a la inauguración no fue poca cosa. Mirá quiénes fueron. Benjamín Vicuña, Germán Pavlovsky, Federico Bulos, Martín Palermo.
2: ¿Martín Palermo que es jugador?
1: Sí, Martín Palermo el jugador. Fue Chatruc, que es el novio nuevo de, ya sabes quién, la ex de Luciano Castro. Facundo Manes y Sofía Sámolo. Bueno, ahora yo quiero saber, fueron figuras del espectáculo, del periodismo y del deporte. ¿Cómo se llama ese local?
2: Ay, me cagaste.
1: Ah, ¿y sí?
2: No era tan fácil.
1: Sí, es fácil. Si lo buscas, lo encontrás. Sí, es un nuevo local que está en el shopping Unicenter, donde fueron un montón de famosos.
3: Acá.
1: Se inauguró y es una marca que fue fundada en Alemania en 1924. Y tiene su nuevo local en Argentina, en Buenos Aires. Ahí
2: estamos jugando por la tarta de Doña Clara Tapamar y la orden de compra de Óptica Visión Mares.
1: Sí, nada y más. Ahí te podés ir a buscar tu conjunto Premium o Lifestyle.
3: No creo que sea tan barato, ¿no? Se me hace que...
1: Bueno, eso es un detalle, ¿no? No preguntamos precios.
2: ¿Yo te puedo sacar
3: acá, acá hay gente que ya está diciendo el nombre, ¿eh? Sí.
1: Ah, mirá, mirá cómo Agus, saben en Santa Clara.
2: Agus, ¿se puede sacar el broche ya?
1: Y hasta la segunda ya. Consigna que también es de ese estilo. Claro.
3: Ah, no, no, todavía no se puede.
1: No, no, me lo saco, cuando diga la segunda me lo pongo de vuelta, entonces.
3: Cuando llegue Frank, que vuelve a Santa hablando. Clara.
1: Bueno.
2: Tenemos mensaje, a ver qué dice.
3: Tenemos muchos mensajes. Vamos a empezar con Viviana, que nos mandaba una imagen del delantal.
1: Sí, ese era, así
2: ese
1: era.
2: Era claro. Ese era, sí,
3: ya,
2: señora.
3: Ya lo subí al estado para que la gente
2: sí,
3: lo vea.
2: Ese era el que me acuerdo que mi mamá lo planchaba con una planchita chiquitita, pobre, un laburo de loco.
1: Ahí está Majalaju.
3: Majalaju nos manda elaborando...
1: Haciendo sándwiches.
3: Sándwiches y escuchando la radio.
2: Ah, bien.
3: Ya subí también al
2: un
3: estado.
2: Un saludo para él.
3: Acá, Víctor de Estados Unidos nos dice, Lifestyle, vida con estilo.
1: Ah, muy bien, Víctor, gracias, porque mi pronunciación no debe ser la mejor.
3: Acá Juli dice, a mi abuela le gustaban los ravioles de calabaza, y ya nos dice el nombre del local, ¿eh?
2: ¿Quién?
3: Juli.
1: Mirá, Juli, es una genia, Juli.
3: Pongan en marcha esa lista que ya hay gente que está diciendo.
1: Mi asistenta.
2: Y eso que está...
1: Juli está filosa, no sabés.
2: Y eso que está lastimada. Que está...
1: Pero por eso tiene más... La cabeza claro. piensa. Muy bien, Juli. ¿Viste?
3: Cuando perdés un sentido, agudizás los ojos.
1: Claro, otros. Tal cual.
2: Qué bárbaro está Juli. Quiero saber si se fue a buscar la picada de la pulperita picadita. De las dos cervezas de Baguala. No, el que mande, si la fue a buscar, si se sacó foto, que mande fotito.
1: Pero mirá qué fácil que es. Hay un montón ahí que veo sí. que están contestando. ¿Eh?
3: Acá tenemos a Susi Aparicio, que nos da la respuesta.
1: Ya está anotada.
3: Y nos manda un audio y las empanadas.
2: ¿Mandó? ¿Ya hizo la empanada?
3: Porque rápido. En la máquina esa se hacen
1: claro.
2: Se ve
3: en
2: buenísima,
3: la...
2: ¿eh? Lo vamos okay. a subir al estado también.
4: Ay, chicos, yo quería ir a ver las abejas y me olvidé de anotarme en turismo. ¿Hay tiempo?
2: Sí.
4: ¿Alguien tiene acomodo como para anotarme?
1: Llama por teléfono, Susi. Yo llamé por teléfono
3: si
1: y me anoté así.
3: Si mandás unas empanaditas, puede ser que haya un lugar.
1: Yo me anoté por teléfono.
2: ¿Y cuál es el
1: hasta teléfono? Las 2 de la tarde.
2: ¿Cuál es el teléfono?
1: Ay, bueno, lo tengo que buscar y ahora te lo paso.
2: Después de la pausa...
1: ahora lo busco en el celular.
2: Para aquellas personas que quieran ir.
3: Acá Oscar Santalena nos da la respuesta.
1: Muy bien, Oscar.
2: Ah, pero el único que
1: viste no... que te dije que era fácil.
2: El único que no sabía soy yo.
3: Lucía nos da la respuesta. Walter nos da la respuesta.
2: Mira vos, Walter. Saluda a Walter, un abrazo.
3: Nos dice buen día.
2: Buen día.
3: Y acá Juli, mira, nos manda foto de
1: qué rico.
2: Alta picadita te comiste,
3: pero tenía Juli. Mal el ojo, así que
1: sí,
3: de
1: bueno.
3: La picadita nomás. Gracias.
1: Mal el ojo, pero claro, el gusto debe haber estado muy bueno.
3: Estamos feliz.
2: Linda picadita.
3: Ahora ya subo el estado.
2: Está para ahora una picadita de esa acá en el medio. ¿Te imaginas una picadita acá en el medio?
1: No, sí, todo, sí, ¿eh? ¿Cómo no hablo? Yo no como.
2: Ahí me mandó un mensaje Franco que está viniendo en camino. Ya bueno. Nos esperamos con una picadita y las dos cervezas.
1: No le entusiasme que va a venir más rápido y claro, no hay nada.
3: Hay unas pepas nomás.
2: Escondamos aquella cerveza.
1: Ya ni pepas hay de este lado, creo. No,
3: acá sí.
2: Escondamos aquella cerveza que para entregar, a veces se la toma, ¿viste?
1: Bueno, te cuento qué hice el sábado.
2: Sí, por favor.
1: Bueno, el sábado yo sigo a una periodista, me gustan mucho los casos policiales.
2: Sí.
1: Y bueno, sigo a una periodista que se llama Virginia Messi, que justo estaba, hizo un libro de un...
2: Estaba en la presentación.
1: Estaba haciendo una presentación en Mar del Plata. En Libros de la Arena, en la librería Fray Mocho.
2: Lindo lugar, ¿eh?
1: Sí, hermoso el lugar, la verdad que muy lindo. Y ella escribió un libro que se llama Crimen y Misterio en Coghlan, que se trata de una construcción que iban a hacer un...
2: Que es un tema que salió hace muy reciente.
1: Claro, sí, el año pasado. Se estaba haciendo un departamento y cuando estaban cavando de una medianera...
2: Qué fatalidad eso, por Dios.
1: Caen unos huesos. Mm. Entonces se hace una denuncia para ver quién es y qué pasó ahí. En esa casa donde está haciéndose el departamento, es una casa que en algún momento Cerati había alquilado, por eso lo tomaban como que era el caso de Cerati, cosa que quieren limpiarlo, porque no es lo más importante.
2: Aparte, muy siniestro, porque la mamá, la familia, todos buscándolo.
1: Desde el año 84.
2: Y estaba enterrado al lado.
1: Claro, y la mamá toda la vida, en esa época, pensaron que se lo llevó una secta. Y la mamá todo este tiempo, 40 años, pensó que el hijo algún día iba a volver y lo estaba esperando.
2: Nunca dijo que estaba muerto, siempre dijo que estaba vivo, sí.
1: Claro, y dicen que la señora siempre se quedaba mirando la ventana esperando que su hijo vuelva.
2: Tremenda historia.
1: Aparecen estos huesos y por un sobrino que trabajaba en el diario La Nación, habla con el papá y bueno, y así empiezan a decir, no será Diego, y bueno, empezaron a investigar, buscar. Lo que llamó la atención, que con esos huesos que estaba enterrado, también estaba un reloj que se usaba en esa época, en el 84.
3: Un Casio
1: que tenía calculadora. Y tenía un jueguito que ella estuvo contando.
3: Por el
1: reloj
3: también supieron el tiempo.
1: Claro,
3: o sea, vale la redundancia, ¿no?
1: Estaba el reloj, que no era común, porque en esa época no todos tenían ese reloj, y había un corbatín del colegio donde él iba. Entonces, al ver un corbatín, ellos se dieron cuenta que era un adolescente. Y bueno, igualmente, cuando miden los huesos y todo,
2: hicieron estudio.
1: Se dan cuenta de la edad aproximada, que habían calculado entre 16 y 18 años, pero dice que los forenses estaban seguros que era 16, porque el hueso de la rodilla se va formando en tres etapas.
2: Fue la edad que desapareció.
1: Y fue la edad exacta. Así que bueno, descubren quién es, y justamente el vecino de la casa de al lado, que es el jardín de este vecino, fue un ex compañero de este chico del colegio.
2: El papá. Fue, porque yo creo que
1: El hijo, el compañero de este chico adolescente, hoy es un hombre de 57 años.
3: Y sigue viviendo ahí al lado.
1: Sigue viviendo ahí al lado, claro, con su familia.
2: ¿Pero él sabía lo que pasaba?
1: Y bueno, ¿qué va a decir?
2: ¿O fue el padre que hizo todo eso?
1: Y no se sabe. No se sabe, hay varias teorías.
2: Y en el libro no se puede spoilear
1: mucho. Sí, pero todavía no lo leí. Y la verdad, a Virginia mucho no le va a gustar que lo spoileemos. Pero bueno, ella tiene varias teorías de eso. Y bueno, y ella dice que se fascinó con el caso.
2: ¿Y qué te parece?
1: Que es una periodista que hace muchos años que está más que todo en la oficina, porque ella ya ahora te llegan los informes y no es tanto de ir al lugar, pero en ese momento algo le dijo, tengo que ir a ver. Fue a ver, llegó a verlo, mandó un dron para que se saque la foto antes de que eso lo levanten y que quede el registro, y empezó a interiorizarse con toda la familia de él, con los amigos, con todo, y todo esto en su cabeza hizo que cada vez vos la ves a ella y está totalmente entusiasmada en el lo metida que está en el tema y en lo fascinada que está con el caso. Y bueno, contó un montón de cosas y la verdad que estuvo muy linda. Yo la iba a escuchar porque la sigo por Instagram y ella iba a dar una charla por WhatsApp, por Zoom en su momento, pero bueno, no se me complicaba por el horario, justo da la casualidad que está en Mar del Plata, una charla libre y gratuita, así que me fui a escucharla.
2: Ahí le mandaste fotos a Gus.
1: Le mandé fotos mías con Virginia y una notita que le hice a Virginia en ese momento. Le conté que estaba en la Radio Impacto y demás, y muy amablemente, una señora muy sencilla.
2: Que en verano la vamos a tener acá porque veranea en verano.
1: Veranea en Cobo. Me dijo, yo voy a Cobo, veraneo más chiquita. Es más, ayer domingo iba a venir a almorzar a Cobo. Así que, no, y súper amable, súper amorosa. Así que, bueno.
2: ¿De qué época es escritora, sabes?
1: No sé, porque no sé si tiene otros libros. Ella es periodista policial y se conecta con todos los periodistas de los distintos diarios y de la televisión y comentan estos casos.
2: A vos te gustado, ¿no?
1: Me encanta. A mí, yo quería estudiar criminalística. Porque a mí lo que me fascina de todos estos casos, lo sigo, es más, Marcelo me dice, ¿cómo sigo? Yo sigo a Canaletti, a Kaplan, a todos, me encanta Mauro Zeta, me gusta la parte psicológica de los asesinos y todo, porque me gusta ver el entorno.
2: El porqué
1: y cómo llega a eso, por qué esa personalidad llega a eso. Y entonces sigo todos los casos.
2: ¿Tenemos un mensajito a vos?
3: No sé si... Sí,
1: ese hay es el audio.
3: No sé si quieren que escuchemos el audio.
1: Sí, bueno, no sé.
2: Sí, la nota de, por favor, sí, la nota de esta escritora, que me gustó mucho, tenerla acá en el piso.
1: Sería buenísimo, sí, para el verano.
8: Bueno, hola acá gente de Impacto. Estoy con Virginia Messi, que está presentando acá en Mar del Plata Crimen y Misterio en Coghlan. Si no lo compraron, bueno, este es el momento. Hola, Virginia, ¿cómo estás?
9: Hola, ¿cómo les va?
8: Muy bien, acá de Santa Clara vinimos especialmente a hacerte la nota.
9: Bueno, yo siempre, como te decía, siempre voy a Santa Clara, Mar Chiquita, Mar de Cobo.
8: Nos sorprendiste con eso.
9: Sí, además, creo que mañana me voy para Cobo a almorzar.
8: Bueno, cuando quieras venir a visitarnos a Santa Clara, te invitamos a la radio y te venís y te haces la nota en vivo.
9: Y en el verano seguro.
8: Bueno, contanos un poquito del libro.
9: Mira, el libro es uno de los casos más interesantes que a mí me tocó cubrir. Es la desaparición de Diego Fernández Lima en 1984, que después de esto nos enteramos hace un año, el 20 de mayo, cuando unos obreros, de casualidad, en una obra en construcción, como que muerden la pared de una tumba y se desgranan unos huesos, y terminan siendo los huesos de Diego, que ven, chico que había desaparecido 41 años antes, y con el agregado de que la tumba estaba en el jardín de un compañero de colegio. Es decir, un caso policial muy, muy, muy interesante.
8: Muy impactante. A todos nos dejó con la boca abierta de qué, cómo llegó eso ahí, qué pasó con el vecino misterioso. Y bueno, acá está tu libro, que creo que nos va a contar un poquito de todo eso.
9: Yo creo que para los amantes del policial, es un policial clásico. Y además, como yo digo, y a mí me gusta mucho, y vos me seguís en redes y más, a mí me gusta que lo lean y después me escriban a ver qué les pareció el libro y también qué hipótesis tienen, porque yo puedo pensar hipótesis como cualquier otro.
8: Sí, además vi que cuando vos lo contaste en una entrevista, me encantó porque lo contaste simple y bueno, para que cualquier persona lo pueda seguir e interesarse de la forma que lo contás, con ese entusiasmo. Eso me pareció genial.
9: Sí, es un libro que se lee en uno o dos días. Ya te lo leíste.
8: Bueno, Virginia, muchísimas gracias. No, mandale un saludo a todos nuestros oyentes y bueno, esperemos verte pronto por Mar Chiquita.
9: Bueno, un saludo y seguramente me verán.
8: Bueno, en el verano también.
9: Sí, totalmente.
8: Bueno, muchas gracias.
9: No, por favor, ustedes. Gracias.
2: Una pequeña previa de lo que va a ser la nota, muy interesante con ella, me gusta, encanta la idea del verano.
1: Sí.
2: Y quiero que sea ya verano para tenerlo acá, porque me interesa mucho saber por qué elige eso. No, está bárbaro, capaz que de acá el verano pasa otra cosa, que espero que no. Pero bueno, no tienen que seguir escribiendo, así que algo va a pasar seguramente. Tenemos un montón de mensajes nuevos, ¿leemos? Sí.
3: Bien, vamos a empezar con los mensajitos. Tenemos ahí, apunta en la lapicera, a Viviana.
1: Bien.
3: Tenemos a Juli que dice, la comieron mi marido e hijo casi jajaja con mate.
1: Ay, con mate, qué rico.
2: ¿Con mate?
1: Me encanta con mate.
2: Le hubiesen donado la cerveza entonces a nosotros. Juli.
3: Acá Mabel Ainos nos da la respuesta de la consulta.
2: Debemos decir nosotros que ayer estuvimos de asadito en la casa de Adrián Chico, como decían el viernes, me quedó el viernes, no me olvido. ¿Cómo es? Con cerveza Baguala.
1: Pero a vos te decimos el Magno el viernes, acordate. ¿No? Vos te acordás una parte de la historia.
2: No.
1: El Magno, no cualquiera. Además, yo dije que acá había una energía y se sentía la energía que estaba.
3: Pues los estaba espiando, seguramente.
1: Es más, yo creo que no sé quién fue.
2: La cámara.
1: Alguien fue que dijo que quiere una fiesta de fin de año y que pagabas todo. Y yo dije, sí, acá la energía dijo
3: claro,
1: que
3: energía
1: lo que quieran,
3: todo.
1: Que pidan nomás.
3: Tarjetea todo nomás.
2: Esa parte
1: es ahora o nunca.
2: Esa parte de la escuché.
1: Ah, mira, qué casualidad.
3: Acá Mirta dice, buen día Adrián y Agustín, Mirta y Alfredo presente. No escuché la consigna y puedo participar solo por la tapa del tupper.
2: Ah, mirá, al final del programa tenemos otra consigna que la dice Cari. Ahora, en esta primera, ¿cuál es?
1: Es un negocio que se puso en el Shopping Unicenter de Buenos Aires, donde fueron famosos del espectáculo, del deporte, del entretenimiento, y queremos saber el nombre de ese negocio que tiene ropa de muy buena clase, estilo y demás. Y Mirta, de paso, contanos qué pasó con el evento, si lo suspendiste
3: se pasó para otro sábado.
1: ¿Para este sábado?
3: Claro, justo ayer, el sábado lo estuvimos comentando.
1: Ah, bien, bien.
2: ¿Cómo está previsto el tiempo para este sábado?
3: Para el próximo, la verdad que no sé.
2: Todavía no sabemos.
3: Y es muy pronto, ¿viste? El clima puede variar.
1: Sí, varía mucho acá.
3: Acá Sucia Aparicio nos manda un audio a ver qué dice.
4: Dato, ya me anoté. Bueno, gracias por el dato, ya me anoté.
2: Bien.
4: Para ir mañana, nos vamos a ver a Yacarí.
1: Dale.
4: Y quiero decir que la atención de turismo, excelente, la verdad. Mira, hacía mil años que no, turismo creo que no funcionaba así. Felicitaciones y gracias.
2: Qué bueno, Susi. Qué rica empanada, chicos.
1: Mañana vamos a encontrarnos, entonces. Te dijeron la hora, Susi, si te dijeron, avísame.
2: Fue sabrosa la empanada, Susi.
1: No sigas tirando indirectas.
3: Acá Chiche nos
1: o directas.
10: Gracias, gente.
3: Gracias, gente, dice.
2: Lo trajo.
3: Y acá tenemos a Marcelo que nos trajo.
1: Pero qué mal criados que están, Dios.
2: No. La verdad que yo...
1: Después lo voy a tener que sacar a caminar a ustedes también.
2: Yo no sé si...
1: Si van a tener que caminar conmigo,
2: Claro. Si fuese mujer, me caso con vos, Marcelo.
11: Bueno, mirá, yo soy soltero. La que está casada conmigo es Cari, así que... podemos hacer algo.
2: Sí,
3: Algo se puede hacer.
2: ¿No te, ¿bocadillo trajiste?
1: Mirá, chao, no habla más nuestro Magno.
3: No, están de este lado, ¿no? Hay un olorcito acá.
2: No escuche Franco Anceno, así me lo come todavía. Escuchamos el mensaje de Chiche, pobre.
11: Sí, no lo dejen afuera, Frank.
3: Acá está Oscar de Santa Elena, a ver qué nos dice.
12: Sería bueno que el imputado aclare la situación de lo que pasó en aquella época, más para la madre.
1: Sí, tal cual, tenés razón. Lo que pasa que aparentemente él se hace el distraído, dice que no conoce, no se acuerda nada de la época del colegio y hablando padre, mal y parece, pronto... ¿no? Dicen que a él le decían pan triste, que es medio pánfilo, para vos vas a entender esos términos.
2: Y bueno, ¿por qué?
1: No, para vos no, le digo a José Luis. No, no. Van a entender los términos, la gente más...
3: Vos te vas a sentir identificada.
1: La gente adulta, quiero decir que los chicos jóvenes no entienden esos términos.
3: Vos que sos medio pánfilo vas a entender.
2: Que está embarrando, claro. Marcelo, volvé, la verdad que...
1: Bueno, dicen que se hace así, el distraído, el tonto, y si es tonto se hace más. Y hay una entrevista, con me parece que es Sebastián Domenech, que dijo ella que la recomendaba porque en esa nota que le hacen al vecino, ahí ves todas estas actitudes que tienen. Claro. Entonces, es más, se peleó con el hijo mayor porque parece que el hijo mayor fue a encarar al padre para preguntar cómo puede ser que ese cuerpo esté en esta casa y tuvieron una discusión y lo echó de la casa. Claro, así que mirá hasta qué extremo llega.
2: Aparte fue una cosa tan, sin espoliar el libro, yo calculo que debe haber todo, un poco de todo eso, ¿no? Que salió para la escuela el chico, ¿sabes qué cosa horrible de ser en esa época?
1: Sí.
2: Aparte una época que no pasaban cosas tan extrañas, digamos, como eso. Y la madre, qué presentimiento de tenerlo, era como que lo sentía cerca, digamos.
1: Sí, sí, y no es tan lejos de la casa,
2: no,
1: la casa
2: una
1: del
2: cuadra,
1: otro.
2: Me parece,
1: sí.
2: ¿No?
1: Me parece que un poco más, pero no es lejos.
3: Claro.
2: ¿Qué más tenemos ahora?
3: Bien, tenemos a José Luis Marleta, el Pepe de Santa Elena, que nos da la respuesta para la consigna.
2: ¡Pah! ¡Qué grande el Pepe! Un lujo esta gente de Santa Elena, ¿eh?
3: Acá Mirta de Celíacos nos manda justamente el plan para el sábado 23 de mayo y nos manda un audio, a ver qué dice.
13: Se viene el fin de semana largo. 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Bueno. 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
2: ¡Qué buena locutora!
1: Gracias.
3: Sí, buena, muy bueno.
2: ¡Qué buena locutora! Le recordamos a la audiencia que en positivo el lunes que viene es el 25 de mayo, ¿no?
1: Sí.
2: Somos muy patriotas.
1: Ahí vengo yo sola y hago el programa.
3: ¿Viste? Sí, sí.
2: Como es, no va a haber en positivo.
3: No va a haber en positivo. Yo tengo cumpleaños el domingo a la noche, mirá.
1: Mirá vos.
2: Como es, fue una cuestión patriota.
3: acá apoyamos la fecha, ¿viste? Hay que apoyarlo. Vamos a estar comiendo locro, digo, celebrando el 25 de mayo.
2: Muy bien.
3: Bien. Tenemos a Poppy de León que nos dice: hola, tarde pero seguro, recién llego, un beso para todos. Si me pueden decir dónde puedo anotarme para ir mañana, porfi.
2: Bien, bien, mira qué convocatoria
1: tuviste. Susi, si tenés el número de teléfono de turismo, pasáselo a Poppy, por favor.
2: Ahí está.
3: Ahí la secretaria.
1: Hacemos conexiones.
3: Acá tenemos a Anaí que dice: hola, Cari, ¿qué hace Marcelo por allí? Te está cuidando.
1: Vos decís, ¿qué haces, Anaí? ¿Cómo están?
2: No, me parece que nos está cuidando a nosotros.
1: Claro. Les está trayendo comida acá al operador y al conductor.
2: Nos está engordando.
1: Por lo que pasa es que lloran acá, ¿viste?
2: No sé si nos pasa como el lechón, que después de fin de año, páfate. ¿Qué más tenemos?
3: Ahí estamos.
2: Bien, tenemos todo anotadito. Vamos a ir. ¿Algo más para comentar?
1: Liz, para comentar hay un... No, chivos no tengo más. Ajá, pues, pero después tengo todo lo otro.
2: Chivo. Hasta hay un aroma chivo ya, de la cantidad de chivo que tiene. Como es, vamos a ir a un temita musical, que no hemos pasado nada de música, que le llenó muy atentamente Patricia Chipola ayer, a la tarde, no me dio ni 5 de bolilla, se puso los cositos.
1: Estaba concentrada.
2: Oreja, muy, muy concentrada, y eligió muy buena música para que ustedes disfruten el día de hoy. Y después vamos a una breve pausa, y ya revelamos lo que ahí pasó a París. Mirá el teléfono para Poppy.
1: Gracias, Susi.
2: Y como es, la primera consigna. Después ya pasamos la segunda consigna para jugar con este compartimiento de 11 espacios muy lindo de la tapa del Tupper. Le mandamos un saludo muy grande a Guillermo y a Martín, que están ahí por Acapulco, pegadito prácticamente al resto el contrabandista. Y vos hay que hacer surgió algo muy lindo del contrabandista, que si no lo cuento ahora me voy a olvidar, que a consecuencia de eso vamos a empezar a convocar a gente con historia, comerciantes de acá de Santa Clara, porque ayer una de las consignas que puso Oscar fue comentar algo del contrabandista, porque se sorteaba el desayuno, merienda para dos personas, sí, de ahí. Y la verdad que las cosas que hablaron fueron magníficas. De hecho, me la pidió Jorge y le mandé todos los mensajes hoy a la mañana a él, al cordobés. Y sí que pegadito a ese magnífico lugar está la tapa de Tupper, para que vayan a buscar bazar, blanquería, Tupper, que siempre se necesita. 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
1: Sí, siempre. 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
3: Tal cual.
2: Con bocadillo, con empanadita, con cositas. Cabe destacar.
3: Sagrado, el Tupper sagrado, ¿viste? Cuando te dan algo en Tupper, vuelve el Tupper, ¿viste? Ay, no importa sí, que te den, el Tupper vuelve.
1: Decíle ahí que está por ahí.
2: No dijimos algo. Cabe destacar que la señora Karina Cataldo se tomó el trabajo para hacer empanaditas con harina de almendras.
3: Sí.
2: Para ella y para Patricia Chipola.
3: Sí, sí, sí.
2: No, la verdad, los chicos sí saben cómo llegar al corazón.
3: Sí, sí, sí.
2: Los tipos,
3: por el estómago.
2: Sí, sí. Tal para cual son los dos, ¿eh?
1: Hay que mimarlos.
2: Es tremendo. Bueno, vamos a una breve... unos temitas musicales, una breve pausa. Y cuando volvemos, ya volvemos a música.
1: Ay, sí, no me digas. ¿Qué te parece? ¿Ya está acá?
2: Sí, creo que estaba escuchando.
1: Y eso que no dije todo lo bueno de él todavía.
2: O sea que él me habló muy bien de vos ayer, pero ahora que creo que te escuchó ya, me parece que...
1: ¿No?
2: Me dice, Karina, que esa chica tan seria, y ahora no sé, qué sé yo qué va a pensar. Y eso que no vio la foto que todavía no subimos.
1: Lo que vamos a subir, sí.
2: Dios, Yo eso diré yo para el final esa foto, porque no tengo que ir
1: rajando. ¿Vos decís para el final?
2: Y nos vamos a la mierda.
1: Y la seguimos el viernes.
2: ¡Oh! El viernes sí, ahí sí se pone más picante, ¿eh? ¿Y si lo llega a ver Víctor?
1: Víctor, no.
2: ¿Vos ves el estado de la radio?
1: Es que eso no lo tienen allá, lo tenemos acá, nada más.
2: Ah, la pelota.
1: Ah, claro, no es, allá no están, no sé.
2: Upa.
1: Habría que ver, habría que preguntarle a Víctor si...
2: Y buena talla por lo que vi, ¿eh?
1: Y es lo que hay acá en el sur.
2: Ah, mierda. Bueno, música y pausa y ya volvemos con En Positivo. Impacto 103.9 de Santa Clara de Mar, partido de Mar Chiquita, el país, el mundo, como dice Víctor, la radio que no conoce de fronteras, que nos están escuchando desde Estados Unidos. ¿Qué tal, eh? Y van a escuchar y se van a deleitar desde allá con la música de Franco Zeno.

0: Sorry.
1: Nice.

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0: Bueno, ya estamos nuevamente en positivo después de haber escuchado un temita musical seleccionado por Patricia Chipola. Muy lindo, por cierto, una tandita musical de nuestros queridos auspiciantes, que gracias a ellos también podemos realizar y formar parte de esta gran emisora que es Impacto. Y gracias también, que es la otra pata fundamental, son los oyentes que comparten, juegan y participan y están con nosotros durante todo el tiempo y cada programa que hacemos durante toda la semana. 18 de mayo, como habíamos dicho al comienzo del programa, ya se nos está yendo este mes, pero bueno, un día agradable de sol con 14, 15 grados de temperatura, para aprovecharlo realmente, y tenemos realmente la alegría de tener gente amiga que se ha acercado a la radio, como Franco Seno, que ya en un ratito lo vamos a presentar, pero tenemos muchos mensajes que vamos a terminar con los mensajitos y con la consigna. ¿Qué te parece, Karina?
1: Sí, perfecto, ya lo tenemos ahí, casi listo, viste, todos acertaron. ¿Vos sabías?
0: No, yo no la sabía, honestamente, a mí me dejás siempre de lado, honestamente. Hoy ya, aparte hoy me trataste de viejo, así que ya...
1: Y tenés que estar más atento, tenés que estar más en las redes, ¿Qué informarte.
2: No, te trató de viejo, te dijo Pánfilo.
0: ¿Pánfilo me dijo?
2: Claro.
0: No, pan triste me dijo.
2: Ahí, todo...
1: Estábamos hablando del vecino.
2: Una seguidilla de adjetivos que te dieron.
1: Bueno.
0: Del vecino, dice, me miraba a mí. Y el vecino soy yo de ella. Claro, no hay otra.
1: Vos interpretás mal. Yo te decía, porque eras un señor mayor, que ibas a entender esos términos.
0: ¿El señor mayor? ¿El Pánfilo? Bueno, vamos bien. ¿Qué tenemos, Augusto?
2: Bien, tenemos acá a Juli, que nos mandó una explicación de la escarapela.
0: A ver.
2: Que bueno, nada, no lo vamos a leer todo, pero son bastantes datos.
0: Sí,
2: ahora lo vamos a subir al estado para que la gente vea y explica bien cómo está formada la escarapela y sus significados.
0: ¿Y por qué? Esas eran las caras que yo decía, ¿ves?
2: Así que, bien. Ahora lo vamos a subir al estado. Tenemos a Fernanda, que nos pone: hola, mis queridos amigos desde Rosario, les mando un fuerte abrazo. Les cuento que está todo muy bien, gracias a Dios.
0: Bien, Fernanda, volvió Fernanda.
1: Ay, sí, le tengo que agradecer a Fernanda, siempre me manda mensajitos, me manda chisme, es otra de mis ayudantes.
0: A pesar que se tuvo que ir a Rosario por una cuestión de estudio, por tema de salud, no dejó de mandarte material.
1: No, siempre, es más, me manda por Messenger y todo, y otros saludos, cosas nuestras.
0: La verdad que sí. Y cosas que te han mandado que también que no las podemos revelar porque son cosas tuyas, ¿viste?
1: En privado.
0: Sí, no,
1: aparte, y los chismes esos no da para decirlo.
0: Aparte
1: tampoco.
0: Me los manda al teléfono de la red, que yo lo veo y me da pudor, pero bueno, ahí está. ¿Qué te parece si revelamos ya estamos, ¿no? Con las consignas, Agus. ¿Hay alguno más que la pegó? Bien, cerramos con la consigna 1 y eso es tuyo, la revelamos.
1: Bueno, hay un montón de gente, así que... bueno, el negocio de Unicenter, que era de ropa, donde fueron los famosos del espectáculo, de entretenimientos, del periodismo, se llamaba Voss. Es una marca alemana de 1924.
0: Bien, yo no lo sabía, así que bueno, si hubiese jugado no ganaba nada, honestamente. Bueno. Jugaron por la tarta de Doña Clara Tapamar y la orden de compra de óptica Visión Mares de 15 mil pesos para lentes recetados o de sol. Ahora vamos a decir la segunda consigna, así ya le damos entrada a la música. Como dijimos hoy, vamos a arrancar un lunes con muy buena música porque el día lo amerita. Está soleado, está lindo, qué lindo, ¿no?
1: Está hermoso el día.
0: Y vamos a jugar en esta segunda consigna por algo que gentilmente nos trajeron de la tapa del tupper, una valija organizadora con 11 divisiones. ¿Qué tal, eh? Muy, muy práctica, y aquella persona que la quieren ver ya está en el estado de la radio. Y jugamos por la docena de churros, de Mar de Churros, que gentilmente lo donó nuestro amigo Gustavo de Camé Norte, para que lo sorteemos nuevamente porque él no puede ir hasta Mar de Cobo. Así que se llevan... ¿Quién no se comería un churrito ahora con unos matecitos, un cafecito o algo, eh? Bien crocante. ¿Qué tal, eh?
1: Y yo ya estoy para el almuerzo, no sé. A las 6 de la mañana me levanté. Si vos me vas a dar ahora unos churritos, me parece que estoy para algo más.
0: No sé si vas a comer algo, porque creo que Marcelo ya nos trajo el almuerzo tuyo.
2: Claro, acá. Yo estoy para unos buñuelos ya.
0: Ya estamos para los buñuelitos, ya me pese y ya perdiste con el almuerzo. Esa era la parte tuya, lo que nos trajo. Bueno, ¿qué te parece si le damos entrada a este querido amigo, persona que he visto crecer en nuestro barrio, muy querido en la zona, y ahora muy querido en todo el país, y fuera del país también, por lo que nos ha dicho? Y me gustaría que nos cuente también parte de la historia y cómo se da esto de la música, algo tan apasionado y tan lindo, y qué tipo de música hace, ¿no? Y bueno, así que, ¿qué te parece si le damos la bienvenida a Franco Sena?
1: Sí, cómo no, sí, yo te dije que era uno de los preferidos míos.
0: ¿Qué tal? ¿Uno de los pollitos?
1: Uno de los pollitos, yo adopto hijos, viste, acá en Santa Clara. ¿Viste? Como no tengo los míos varones acá, adopto. Y siempre adopto varones, ¿viste? Tengo varios, ¿viste?
0: Vino muy bien acompañado el señor, ¿eh?
1: Sí, un amor. La
0: cuando dijo vamos, digo, ¿con quién será?
1: El coro trae. No, no.
0: Yo me imagino una orquesta, qué sé yo.
3: Es como todo eso, ¿eh?
0: ¿Ah, sí? ¿Ah, sí?
3: Esa compañía se siente.
0: Sí, aparte me gustó mucho porque se dedica al turismo.
3: Exactamente, sí. Sí, sí,
0: qué
3: sí.
0: Cosa que me apasiona.
3: El turismo es algo hermoso. Los lugares donde estamos, bueno, ya me saludo con la gente ahí, con todos los oyentes. Gracias por darme esta posibilidad. Pero sí, todos los lugares donde estamos viajando justamente son lugares turísticos. Entonces está muy relacionado todo lo que hacemos, nuestras pasiones, nuestro amor, lo pudimos juntar con el tema de los viajes y la música.
0: Va a la par.
3: Exacto, juntos a la par, como decía Carpo, exactamente.
0: Vamos a arrancar con esta primera pregunta. Y me gustaría que te defina quién es Franco Sena.
3: Bien, un pibe acá, de Santa Clara del Mar, de toda la vida, digamos. A los 7 años me vine con mi familia a vivir en este pueblo, que bueno.
0: ¿De dónde te viniste?
3: De Mar del Plata. Bien. Exactamente. Oriundo de Mar del Plata y criado acá en Santa Clara del Mar. Y bueno, siempre pateando acá este barrio, caminándolo desde chiquito. Andábamos por ahí con tu hijo, con Adrián Junior, como lo conocen acá.
0: Estuvieron juntos y jugaban. Cabe destacar que él vivió en el barrio donde estábamos con la radio ahora.
3: Exactamente, sí, sí,
0: y,
3: sí.
0: Y se hacía en la canchita acá, en la época que había terrenos libres.
3: Un montón, ahora ya no hay lugar para eso.
2: Ya no hay tal canchita.
3: No hay tal canchita, ya hicieron 5 casas más o menos ahí arriba. Sí. Pero bueno, sí, con una infancia acá en Santa Clara muy marcada, que eso también en los viajes yo creo que es un poco lo que el ser de barrio y todo lo demás te abre puertas, ¿viste? Eso no tenemos que tener miedo cuando viajamos en lugares así, de lugares así a lugares de afuera, sea donde sea que vayamos, porque como en mi franja etaria, que tengo 33, un montón de amigos también se han ido afuera, están viajando, están viviendo en otros lugares acá cercanos, ¿viste? En Brasil, o no tanto España, ¿no? Que es la gran, pero en Brasil o en otros lugares y lo ves muy bien, ¿viste? Los ves como que eso es lindo cuando somos recibidos bien afuera también. Y obviamente siempre acá en el pueblo. Exactamente, es así.
0: ¿Cómo surge el tema de la música?
3: La música, mirá.
0: ¿Y a qué edad más que nada, no?
3: Mi papá era cantante. Eso
0: qué?
3: Fue
0: ¿por qué era?
3: Cantante de tipo Diango, hacía lírico, así una voz muy versátil. Y ya de chiquito yo lo acompañaba a los showcitos que tenían los restaurantes, más que todo. Y fue
0: ¿dónde era eso, en Mar del Plata?
3: En Mar del Plata, sí, en el Torreón del Monje, cantaba en lugares muy lindos.
0: Bien.
3: Y después, más tipo 11 años, ya arranqué con lo que es la batería en la iglesia evangélica acá en La Bautista, la primera Bautista, que está ahí en Barranca de los Lobos.
0: Sí,
3: los Lobos.
0: Cerca de
3: Montevideo. Al lado de. No, al lado de la escuela, la DEM número 1, ahora no sé
2: claro,
3: si cambió el nombre.
2: Sí. Ah, sí, sí, sí.
3: Es la misma.
2: Es a la vuelta de la biblioteca.
0: ¿Ahí aprendiste a tocar la batería?
3: Ahí aprendí a tocar la batería y otros instrumentos porque zapábamos ahí.
0: ¿Enseñaron o ya autodidacta?
3: No, autodidacta, sí. Ah, sí, sí, sí. Aprendimos con amigos. Desde ahí, bueno, hay muchos músicos que salen de lo que es el seno de la iglesia evangélica.
0: Sí,
3: ¿viste?
0: Sí, sí, sí, sí.
3: Era como que había dos escuelas acá. Estaba la del Bocha y
2: claro,
3: la evangélica.
2: Yo como, aprendí en la del Bocha.
0: Que sigue estando la del Bocha.
3: La del Bocha sigue, sí, sí, sí. 16
0: años cumplió.
3: Impresionante. Es una cuna de
0: todos
3: muchos
0: pasaron
3: chicos.
0: Ahí, ellos también.
3: Claro, sí, muchos
2: amigos. Yo aprendí ahí batería y después estudié. Mira, pero aprendí en lo del Bocha.
3: Hermoso, todos, creo que yo de vez en cuando iba también, porque tenía muchos amigos ahí. Y sí, pero el gran inicio fue en la iglesia evangélica, digamos. Incluso hasta de grande también participé de lo que sería la musicalización dentro de lo que es la parte esa, que es como un una subcultura, ¿viste? Que no se le da mucho bola hasta que estás adentro, ¿viste? Claro. Pero muchos músicos acá, amigos, colegas de Mar del Plata, están tocando hoy con Emilia Merner. Mirá vos. O con, ¿me entendés? Con Becerra, ¿cómo se llama? María Becerra. María Becerra. El batero de María Becerra es un colega de Mar del Plata, o sea, y todos de la iglesia, ¿viste? Muy loco, como que fue también un semillero muy interesante, ¿no? Hoy lo analizo desde otro punto, no tanto del ambiente religioso ni de toda esa parte, sino
0: esa es la parte muy linda e importante y es sigue que pasando.
2: También la posibilidad de ir a un lugar donde hay instrumentos que uno quizás no se pueda comprar.
3: Exactamente.
2: Ya eso es un montón.
3: Eso es hermoso y es algo que pasó en ese lugar. Nosotros lo encontramos acá, muchos músicos también de acá de Santa Clara han salido de ahí, chicos que hoy tienen bandas, digamos, que están tocando también. O que han tocado con bandas grosas, ¿viste? Como muy loco, muy lindo eso. Fueron los primeros pasos. Y después, 10 años de una banda llamada Rema, que era New Metal, una música más pesada. Ahí toqué.
2: Claro, yo me acordé que vos tenías la banda esa que tocaron bastante acá.
3: Acá tocamos una banda, sí. En Mar del Plata, ¿viste? Eran como los dos lugares donde nos recibían ahí. Y sí, tocamos con Masacre.
0: 10 años.
3: 10 años de esa banda. Sí, estaba terminando la escuela a los 17 hasta los 27 aproximadamente. Sí, mucho recorrido.
0: ¿A qué te llevó el cambio?
3: Y ahora en lo que es estilo, digamos. Siempre fui muy muy versátil. Porque, por ejemplo, el estilo que más escucho desde chico hasta ahora, si habría una playlist, digamos, desde la adolescencia hasta acá, es el reggae, ¿no? Pero es un estilo que solamente lo hago de covers, no temas míos, ¿viste? En mi banda eran temas, composiciones mías, que las compartía con amigos. Bueno, y hicimos una banda, tocamos lindo, pero... Sí, ahora capaz el estilo que más me gusta, pero también toco rumba, también toco bossa nova, también estuve en Brasil.
0: Haces un show, es todo muy variado.
3: Sí, suelo adaptar el show al momento, ¿no?
0: Porque la gente calla.
3: Exactamente, sí, puedo leer un poco.
0: Y
3: sí.
0: Las edades.
3: Exactamente, sí. Trato de mirar un poco.
0: De repente puede tocar, si hay gente, según mi compañera, geronte como yo,
3: podemos adaptarlo, ¿viste? Se adapta.
2: Si hay cánfilo como vos decís.
3: También un poco.
0: Y si hay gente jovencita como Karina, también.
3: Exactamente.
2: Bueno, yo el otro día lo escuché en Baguala y ahí había un poco de todo.
3: Un poquito de todo.
2: De niños
3: todo,
2: hasta...
0: Un poco de viejo de cero.
2: No, de todas las edades.
3: Todas las franjas etarias.
2: Claro, sí.
3: Para sonar más diplomático.
0: Gracias, chicos. Todas las franjas etarias. Él dentro de todo
3: más... Fue más discreto. Todos dijimos lo mismo. Nada, mentira. Así que la verdad que es como muy amplio el repertorio, que a veces algunos me lo cuestionan como... Boludo, estás haciendo bossa nova y ahora tiraste un country, no tiene... No,
0: ¿cómo
3: lo asimila?
0: ¿Cómo me gusta? Patricia le hizo referencia.
3: Sí.
0: Patricia es mi señora, ¿no?
3: Sí.
0: Que está señalada a mi edad, ¿no? hizo referencia a la música country, porque nos gusta mucho.
3: Ah, mirá qué loco, qué lindo, sí, qué lindo.
0: Yo empecé a escucharte, te busqué.
3: Sí.
0: Y porque yo le decía fuera del micrófono que yo no. Siempre lo veía, te vi siempre con la guitarra
3: en Santa Clara.
0: Siempre, caminando por todos lados, siempre vas con la guitarra.
3: Exactamente.
0: No sé si no tenías compañera en ese momento, pero.
3: No. Era mi compañera. Ahora
0: son
3: tres.
0: Ahora es un trío.
3: Sí, es un trío. Como trío.
0: Y te había conectado, pero nunca me detuve a escucharte.
3: Claro.
0: Pero te empecé a escuchar ahora y realmente me gustó mucho. Y la música que cante nos encanta.
3: Qué lindo. Sí, Bob Dylan, qué sé yo, Johnny Cash, son como artistas que para mí han significado mucho desde chico por las películas, ¿viste? Que
2: claro,
3: veía, entonces
2: sí,
3: como
2: sí, sí.
3: Esa parte está muy conectada.
2: Voces, ¿viste? Muy particulares también.
3: Sí, muy como que de repente tienen que ser más voces más gruesas, de repente más gospel, porque también obviamente que mame un poco eso en la iglesia, qué sé yo, y después otros géneros. La banda hacía new metal, nada que ver, ¿no? Era más
2: claro.
3: Parecido a Carajo, Masacre.
2: Sí, era muy muy de ese estilo.
3: De ese estilo que era...
0: Dejaste la batería y agarraste la guitarra.
3: Fue más o menos medio progresivo. A los 15 empiezo a tocar ya los dos instrumentos y a los 17 empiezo a ya agarrar la guitarra como vendí la batería. Tenía
2: claro.
3: Una Mapes QR hermosa.
2: Oh, qué lindo.
3: Me había costado Perú comprarla porque fui baterista sin tener batería en mi casa.
2: Claro,
3: o sea,
2: claro.
3: Siempre tocaba en la iglesia.
2: Claro.
3: Echaba las bolas todos los días.
2: Claro,
3: ahí al
2: claro.
3: Casa del pastor, pasame la llave. Era, claro. Me metí a hacer tema de la renga, qué cosa. ¿Viste?
2: Claro.
3: Como, otra cosa, ¿viste? Como, es como que ahí empecé a sacarme, pero era músico sin tener mi instrumento.
2: Claro.
3: Y después un amigo me regaló una guitarra así. De así, viste, como te la dejo en tu casa unos claro. meses y después se lo olvidó y me dijo te la regalo.
0: ¿Qué tipo de guitarra?
3: Una criolla con cuatro cuerdas, viste.
2: Pasa que también la posibilidad de ir a todos lados con instrumentos te cambia un poco.
3: Y yo creo que te lo llevas, sí. Exactamente, viste, como que la guitarra pasa a ser un instrumento que va con vos a todos lados, compañera, en
2: claro,
3: ese sentido.
2: Que no es la batería, tenés que tener.
3: ¿Cómo hace? Claro. Un cajón peruano, sí, ¿viste? Sí, claro. Esa, ¿viste? A llevar un cajoncito. Pero bueno, empecé así a la par y después ya a los 17, 18 me empecé a cantar. O sea, como que agregué el canto un poquito más de grande.
0: Ah, más de grande.
3: Sí, sí, no me había dado cuenta. En un momento capaz el chico estaba tan ocupado en...
0: Nunca te había visto cantando.
3: Claro, viste, como después fue más... Y después pasa justo el fallecimiento de mi papá, ¿no? Yo no, igual no me crío mucho con él, así muy cercano, porque él vivía en España. Pero siempre, obviamente, tenía su... Ha sacado algún disquito, algún demo, viste, que se hacía para presentar en los lugares. Entonces siempre lo tuve presente musicalmente.
2: Claro, su influencia también.
3: Y todos los discos que él me había dejado, que yo tenía, me dormía escuchando a Andrea Bocelli, ¿me entendés? O sea, claro, no tenía sentido. Romanza de Andrea Bocelli, lo escuchaba con mi abuelo, ¿viste? Yo, qué sé yo. Y después los Chili Peppers, qué sé yo, nada, claro, una mezcla, claro, tenía, ya estaba una ensalada rusa. Y ahí arranqué con esta parte, digamos. Pero siempre empecé a cantar más de grande y después pasó lo de Telefe, que fue como... También mi vieja...
0: Ah, lo de teléfono, sí.
3: Claro, bueno, eso fue en 2015, me anota mi mamá...
2: ¿Vos estuviste en La Voz?
3: Claro, en Elegidos, que es la misma producción, claro, pero claro, se levanta una pantalla, digamos.
0: Ah, mira.
3: Claro. Sí,
0: qué buena onda.
3: Fue impresionante eso, sí. Y ahí me di cuenta, algo pasa cuando canto, o sea, claro, o algo...
0: Ahí te presentaste solo.
3: Ahí fui solista sin mi banda, que yo me quería llevar la banda, pero no se podía.
2: Claro.
3: Había entrado como solista. Con la guitarra y después me sacaron la guitarra, no, queremos que cante. O sea, porque fue medio dedicado... Creo que fue un programa donde me di cuenta que cantaba, ¿no?
2: Claro, claro.
3: Que yo estar cantando y ver al Puma abrir los ojos, ¿me entendés? O estar más allá de por el efecto que causás en otros, sino porque era confirmación para mí.
2: Claro.
3: Para
2: claro,
3: darme cuenta, no para mi ego ni nada de eso, sino para darme cuenta, claro, canto, ¿viste? No me había dado cuenta en ese momento. Era acompañar la guitarra a cantar para mí, en mi banda. Y ahí entro en Telefe porque mi vieja me anota, ¿viste? Mi mamá.
0: Ah, y todo en Mar del Plata,
3: digamos. No, me anotan por celular, la... ¿viste?
0: Sí, celular, sí.
3: Y me vieron, eran claro, 300.000 inscriptos, imagínate, todo Argentina
0: no,
3: y alrededores.
0: No tienen esperanza.
3: No tenían esperanza y me llaman una vuelta yendo a un ensayo en Mar del Plata.
0: Un antes y después.
3: Y sí, un poquito que me despabiló, yo creo, ¿viste? Que dije, como cierta responsabilidad también con la música. A los 22.
0: Ah,
3: hace 10 a 11 años atrás, sí.
0: Vamos a darle participación a Karina.
3: Dale,
0: que cuente obvio, una linda anécdota que tiene.
3: Mirá qué loco, a ver, quiero escucharla, por favor.
1: Bueno, quería contar que sabe improvisar también, ¿viste? Es un chico que...
3: Me dedico a eso.
1: Debe ser actor también.
0: Es de Santa Clara, si no sabe improvisar.
2: Claro, claro.
3: Me lo enseñó el pueblo.
1: Bueno, yo como conté la otra vez acá en la radio, lo conozco a Fran de la época de que se hizo la primera fiesta del alfajor. Que se hizo allá en Atlántida en una carpa que fue exitosísima porque fue impresionante,
3: muy familiar,
1: creo,
3: muy lindo, muy
1: estuvo
3: todo.
1: Muy lindo el grupo de los que hacíamos alfajores, entre los que estaba yo con Marcelo, la pasamos bárbaro, la gente estuvo divina. El primer día iba a empezar un show que nunca empezaba, ¿viste?
3: Claro, sí,
1: estaba
3: sí,
1: la gente, estaba todo armado, estaba el escenario, estaba todo, pero no estaba nadie que cantara. Perdón, la persona que tenía que cantar, porque ahora la fulmino, ¿no?
3: Sí, sí, sí.
1: Pero, bueno, no venían, y Fran andaba por ahí. No sé qué hacía tampoco, que ahora nos cuente de paso qué hacía por ahí.
3: No sé, yo tampoco.
1: Ah, bueno. Y bueno, entonces dijo, ¿quieren que cante yo? Y bueno, dijeron todos, porque querían animar un poco la fiesta, si claro, no era nada, ¿viste? Y se puso a cantar, y te digo la verdad que... Mató, cantó bárbaro, buenísimo.
3: Saludo,
0: ¿te acordás que cantó?
1: No, tanto no me acuerdo, pero yo después vino la gente que cantaba y bueno, lo superó increíblemente y lo hizo con una gracia que le pedían más y todo. Y cantó varios temas,
3: sí,
1: más que se entusiasmó.
3: Sí, sí, sí, era así, no sé, vamos, fue hermoso. Ese,
1: sí,
3: ese
1: fue
3: momento,
1: hermoso, fue muy lindo. Y además fue tan natural que eso fue lo lindo también. Y bueno, cantó un montón de temas, después vino las personas que cantaban y dijimos, la verdad que el que mejor claro, cantó era Fran.
3: Qué grande, qué lindo.
1: Y sí, me quedó ese recuerdo que siempre se lo decíamos cuando lo cruzábamos por la calle y todo, y la verdad que hermoso, la verdad, muy, muy lindo. Y lo sigo también por las redes, sé que canta ahora country, que pasea por el sur y demás, y me encanta lo country que canta, que... Es algo especial también.
0: Si no me equivoco, si era la fiesta del chocolate, pasó 5 años.
1: No, fue en 1918.
3: Corría el año 1918.
1: En 2018. 2018, como en junio o mayo, junio habrá sido. Porque me acuerdo que hacía bastante frío y teníamos la carpa, estaba lindo. Sí, mayo,
3: hermoso,
1: junio,
3: sí,
1: del
3: hermoso.
1: 2018 a
3: hacía
1: la plaza.
3: Hacía frío, pero nos quedamos, sí, es verdad, como que se armó un ambiente ahí que no hubo calefaccionada, pero hacía frío. Pero
1: había un montón de gente que
3: eso,
1: no se podía,
3: sí,
1: caminar, fueron dos o tres días de la fiesta.
3: Fue un éxito y se lo armaron entre ellos, sí, viste, los que eran, sí, los productores.
2: Sí, es verdad.
3: Sí, y yo era, no, en ese momento, lo que en ese día puntualmente iba a ser el locutor. O sea, como el que iba a hablar, ¿viste? Chamullé un poco, no sé qué. No soy locutor, obviamente, ni nada, pero chamullé un poco, no sé qué. Y justo había llevado la guitarra porque tenía un ensayo por ahí. Y me dice mi mamá, que estaba en la organización en ese momento.
2: Claro.
3: Me dice, ¿y hacete unos temas? Me dice, ¿sabe que a mí? Claro. Bueno, no sé, más, no sé si da, déjame que tire unos chistes más y eso está, me voy. Le digo, hacete unos temas más. Y justo ellos también, dale, canta algo, porque faltaba el artista que,
1: claro,
3: iba a venir.
1: Faltaba.
3: Y después llegó.
2: Claro.
3: Se hizo tarde.
0: Había,
3: digamos,
0: un bache.
3: Había un bache. Y ahí, claro, me pongo a hacer un, creo que hice 3-4 temas de blues, algo de eso, sí,
0: claro,
3: seguramente.
0: Blues también,
3: sí, blues me gusta mucho.
0: Bueno,
3: sí, sí.
0: Ves que tenés tema.
3: Claro,
0: blues,
3: sí, está. O sea, aparte son temas, yo hago temas de Francina, Travis Presley.
1: La gente se reenganchaba. Me acuerdo que estaban súper enganchados la gente.
3: Y después quedamos en hacer algo en tu casa.
1: Ah,
3: un showcito,
1: sí,
3: eso.
1: Hablá con Marcelo, que ahí.
3: No, recién hablamos cuando vino otra vez, estábamos hablando afuera.
1: Te sigue prometiendo.
3: No, los dos dijimos cuando sea el momento va a ser.
1: Sí, tiene que ser, va a ser.
3: Sabemos
1: que va a ser.
3: Yo lo estoy esperando como, sí, obvio.
1: Obvio que va a ser, sí.
2: Lo transmitimos por Radio Impacto.
3: Exactamente.
1: Ah, claro.
3: En vivo.
2: En vivo ahí.
0: Te iba a decir, vamos a leer unos mensajitos ahí, guitarra, que han mostrado. Después queremos unos mensajitos. Ahí alguien está pidiendo una consigna para que vos lo digas de vuelta. Y ya vamos a ir intercalando con unos temitas musicales. Ya que me gustó mucho lo que dijo de género, así que
2: claro,
0: hasta las 5 tenemos tiempo.
2: Acá Juli dice, yo tengo mi guitarra pero no toco música, 42 años tiene, y nos manda una foto de la criolla de Hilario Carracedo, dice.
3: Hay que afinarla y hay que salir a la cancha,
2: Sí,
0: se ve,
2: sí,
0: linda, ¿no?
3: Está espectacular. Ojalá yo hubiese arrancado con esa guitarra, mirá.
2: Está cuidadita, aparte, por lo que se ve.
3: Está divina.
0: Franco arrancó con una sola cuerda.
3: Tenía 4 cuerdas.
0: Y sin agujero.
3: Era la...
2: De Hilario Carracedo es un cantautor, dice. Ah, qué, mirá, lindas historias, dice.
0: Tiene historias, ¿viste? Yo creo que todas estas guitarras criollas siempre pasan por muchas manos.
3: Es verdad.
2: Y acá
3: está. Mucha historia.
0: Historia.
3: Todas tienen historias.
0: Como
3: sí,
0: la que pasó, esa que pasó por vos, ¿está todavía?
3: Se la regalé a un amigo, hizo un pasamano.
0: ¿Viste?
3: La que me regaló a mí, siempre hay que también hacer lo mismo.
0: ¿Viste? Claro. Así va recorriendo, ya tiene tu historia.
3: Tiene tu historia.
0: Ahora me parece que historia.
3: Exactamente. Mi amigo, no sé si la pintó, la dejó tipo colgadita.
2: Ahí,
3: en su casa,
2: claro.
3: Así, algo de eso, pero también quedó linda, ¿viste? Y toca la guitarra.
0: Qué lindo la música.
3: Ah, es hermoso. Es hermoso.
0: Yo oído ni para escuchar el tren, pero mis hijos y todo lo demás, bárbaro. Y me apasiona la gente que hace música, como el caso tuyo, una guitarra, cantar. Yo puedo estar ahora en un fogón, en una. ¿Viste esas cosas que se hacen? Que
3: sí, sí, sí, sí, sí. Eso es lo más lindo.
0: Ves que alguien saca una viola y empieza a tocar y es algo.
3: Lo espontáneo.
0: Lo espontáneo.
3: Como pasó en la fiesta del alfajor.
0: Sí, sí, sí, sí, sí, sí.
2: Bien, acá Mirta de Celíacos nos dice: para la tapa del tupper no pude escuchar la consigna.
1: La segunda, la nueva que todavía no la dije.
2: No la dije.
1: Y claro, no la van a escuchar porque no la dije.
2: Claro, no la pude escuchar porque no fue dicha.
0: Ahí está,
1: comentala,
0: sí, sí, sí.
1: ¿Estamos?
2: Sí, decíla, si querés.
1: Bueno, dale. Como dije que hoy estaba mucho Lula, la consigna tiene que ver con Wanda. Wanda estaba haciendo su filmación de la serie en Uruguay y volvió al país. Cuando volvió al país, dice que se encontró con sus hijos. Y ella dice que volvió a sus rituales familiares. ¿Qué hizo Wanda apenas volvió con sus hijos? ¿Y qué posteó? ¿Qué foto posteó? Algo muy simple que no nos imaginamos a Wanda haciendo esto. Pero sí, es lo que ella hizo. Esa es la consigna. ¿Qué hizo Wanda apenas volvió a su casa y se reencontró con sus hijos?
2: Chan.
1: Uy, quedaron todos pensando.
2: Vamos a ver qué dice la gente. Mientras...
0: ¿Cómo sigue la consigna entonces?
1: ¿Qué hizo Wanda cuando volvió al país y se reencontró con sus hijos? Ella hizo un ritual familiar.
0: Ajá.
1: ¿Qué actividad hizo?
0: Ajá. Bien.
1: Ella posteó una foto de esta actividad en sus redes sociales.
0: Obviamente, siempre en bola yo.
2: Ah, pensé que igual te ibas a decir.
0: No, bueno, obviamente la gente va a elegir Wanda en bola, ¿no? Yeah. Totalmente eso, totalmente acertado.
2: Acá Miriam nos manda un flyer que dice: lunes 25 de mayo 2026 celebramos la Pátria en Camenorte.
0: ¡Qué lindo!
2: Quinto locro gratuito, tarde cultura y baile. Plaza Camenorte a partir de las 11 horas, agrupación folclórica Por la Huella, agrupación folclórica Taqui. Así que nada, recuerden, este lunes 25 de mayo a las 11 horas en la Plaza de Camenorte.
0: Bien, y aquellos que quieran hacer una preguntita para Fran, lo que sea, acá está para responder. Vamos a tocar un temita, volvemos a charlar y así vamos a estar hasta las 8 de la noche.
1: Y gracias a Juli ahí que vi que puso, está siguiendo a mi hijo las páginas de tatuaje. Gracias, Juli.
2: Sí, acá bien. Puso Tomás Sochi, me mandó agradecimientos por seguirlo.
0: Bien, muy bien.
2: Este es Cari porque tiene dos perfiles, te pregunto.
1: Sí, debe tener uno de tatuaje y uno personal, pero podés seguirlo en los dos, que no hay problema.
2: Ahora lo subimos al estado, sino también para que lo siga todo el mundo.
0: ¿Con qué nos vamos a deleitar?
3: Vamos a hacer una de Bob Dylan, a ver qué les parece.
0: ¿Te queda bien el micrófono? Baja un poco más, lo corro para acá.
3: Yo creo que estamos ahí, ¿no? ¿Estamos? ¿Se escucha
2: bien? Sí, ahora de última, cuando vemos si se escucha bien la guitarra, si no podemos acercarla acá al micrófono.
3: Dale, de una.
2: A ver cómo.
3: Hacemos una pruebita ahí, perfecta.

0: Oh.
1: Bueno, gracias.
2: Qué lindo, che, qué lindo. Qué lindo, la
1: gracias.
2: Verdad. Qué linda música haces. ¿Por qué Ushuaia?
1: Ushuaia arrancó con una idea, con un amigo de acá de Santa Clara, el Fede, que le mando un gran abrazo, que terminaba la temporada de verano acá, y un poco nosotros que tenemos como laburos más temporales, dijimos, vamos a probar el fin del mundo. Vamos, y en una de te animás, no te animás, sí, me animo, compramos los pasajes y nos fuimos sin laburo.
2: Es el fin del mundo,
1: ¿no? El fin del mundo, literalmente, nos fuimos juntos para allá, y después tuvimos una entrevista en el Cerro Castor, y ahí entramos a trabajar. Que laburé por 3 temporadas de invierno ahí, como en gastronomía exclusivamente, cuando podía metí un show, con la música, cuando podía, pero pasa que el laburo es muy fuerte en la montaña. Entonces, bueno, para llegar a mi lugar, me encantó, ¿no? Porque para llegar a mi lugar de laburo tenía que llegar esquiando y bajar esquiando, entonces ajá, aprendí a esquiar, eso fue como
2: un... ¿Sos bueno?
1: Sí, ahora ya tengo un nivel, sí, tengo un nivel 1, 2, por ahí, o sea, puedo esquiar ya porque, bueno, eran... toda la temporada, durante 4 meses, todos los días, subiendo y bajando, y después los francos nos dejaban andar libre. Entonces, bueno, fue un laburazo hasta la temporada pasada, que iba a tener un cargo importante dentro del cerro, y dije, pero no puedo dejar de hacer música, porque sabía que me comía el tiempo, ¿viste? Claro. Y todo. Y dije, ya fue, me quedé en la ciudad de Ushuaia, laburando con en restaurantes, gastronomía, siempre las propuestas eran para gastronomía, en barcitos, y organicé 18 jams. Y también estuve en programas de radio, en televisión, en radio shows también. Fue una temporada espectacular la del año pasado. Y fue exclusivamente con música Ushuaia el 2025 sería, ¿no? Sí, estamos en 2026. Estamos más, no, 2027 estamos. ¿O 26?
3: No, 26.
1: Ah, 26, chicos, por favor. Yo no sé ni en qué año estoy.
2: No, si no fuese así, no sería música.
1: Claro, exactamente. ¿En qué año estamos?
2: Está bárbaro.
1: Terrible.
2: Me has acordado, yo tengo varias entrevistas con varios músicos y...
1: Se olvidan el año.
2: No, está bárbaro. ¿Vivís de la música?
1: Sí, hace ya...
2: ¿Eso es uno de los privilegiados que se puede vivir de la música?
1: Sí, es muy jodido, pero es hermoso, entonces... ¿Qué te parece? Tenés una dualidad... Que te da mucha estima, te da dignidad, ¿viste? Porque el laburo es fundamental en la vida, obviamente, más para nosotros. Vengo de una familia de trabajo, teníamos mini mercado toda la vida, siempre laburante. Y bueno, esa ruptura cultural me costó un poco porque era como, bueno, voy a dedicarme a algo. Y pero pará, flaco, no tenemos base como para porque vos te puedas dedicar.
4: Claro.
1: Bueno, fue ahí como unas discusiones con mi querida madre que en realidad me dijo, si te la jugás, jugátela con responsabilidad, ¿no?
4: Claro.
1: Y eso me llevó a jugármela con todo.
2: Por eso te debo arriba del escenario.
1: Ahora que canta, canta. Claro. Entonces, claro, así que bueno, fue como muy lindo. Ahora estoy recorriendo Uruguay, estuvimos en Uruguay.
2: ¿Permitimos un poquito? ¿Cómo es el trato en Ushuaia con vos? ¿Cómo
1: hermoso,
2: hermoso. Me imagino que no es una zona fácil de adaptación.
1: No, es muy difícil, ya el clima te lo marca, ¿no? Hay gente, claro. Yo siempre digo, Ushuaia o te abraza o te expulsa, ¿viste? Porque claro, los casos y los testimonios que escucho y que veo, y que también hemos visto también acá con mi pareja que conoce, obviamente desde allá, es que la ciudad te abraza, te invita a quedarte, de hecho te cuesta irte cada vez que te va, o te echa la bosta en dos semanas, claro, ¿viste? O sea, tipo, llevaste todo el laburo, pum, se te pinchó el laburo allá, la gente se pierde, ¿viste? Muchas veces.
2: Una vez que te acomodás, que te aceptan, ¿son hospitalarios?
1: Sí, es un lugar muy muy lindo, muy ameno porque la gente que vive allá vive todo el año. Siempre digo que es como, tenemos que comportarnos cuando vamos a otro lugar como nos gusta a nosotros que se comporten cuando vienen, ¿viste? Claro. Acá que somos lugares turísticos, mucho menos tiempo, porque son 2 meses los de turismo que tenemos, pero cómo nos gusta a nosotros, o cómo nos destacamos en la recepción del turista, ¿viste? Entonces allá yo no voy en modo turista, voy en modo tirar el ancla, ¿no? Como quedarme un tiempo. Siempre que viajo me quedo tiempo en los lugares, no voy 2 semanas y me voy, ¿viste? Como, claro. Trato de quedarme, hacer base, hacer abrir camino, porque muchas veces hago cosas muy distintas a lo que hacen otros, entonces como...
2: Aparte de los lugareños, ¿no? Hay mucho turismo allá.
1: Sí.
2: Turismo extranjero.
1: Sí, sí, de todo el mundo.
2: ¿Y cómo te va con el extranjero?
1: Y muy bien.
2: Con la música que haces.
1: Y muy bien.
2: ¿Cuál es la música que piden allá?
1: Vos sabés que como yo hago algo distinto, me cuesta un poco, me suelo adaptar los shows y todo lo demás, ¿no? Pero me cuesta un poco ir a la carta, ¿viste? Como decir, bueno, ahora estos me piden esto, ¿no? Voy, hago siempre mi repertorio, pero trato de jugar un poco ahí. Y por lo general, sí, obviamente, al yankee o al qué sé yo, el turismo que tiene de afuera, de habla inglés, es como que hago un tema Bob Dylan, Johnny Cash. Yo digo, encima, cantando, yo canto más por fonética que por, claro, por el idioma en sí. Ahora lo estoy, obviamente, cada vez aprendiendo un poco más. El estar en lugares tan turísticos me hace dialogar con gente de afuera. Entonces, está bueno, ¿viste? Vos vas acelerando el inglés en la práctica, que es lo que más me gusta. Claro. Y sí, hay mucha recepción, ¿viste? Recepción que se ve plasmada en un sobre que dejás en la mesa, ¿no? Una devolución, claro, económica, o en cuando te vienen a hablar, ¿viste? Que a veces que vienen los gringos pensando que yo hablo en inglés como Donald, claro, Trump, ¿viste? ¿No? Sí, sí, sí. Me vienen así como hueso colorado, ¿viste? Que son, claro, esos gringos. Y yo no.
2: Bien gringo.
1: Cantando, sí, pero claro, después en la parla, ¿viste? Oh, claro, yeah, sí. Amazing, ¿viste? No,
0: aparte, que... los yankees hablan, ¿viste? Muy cerrado. ¿Viste?
1: Todo muy cerrado, muy y como te vieron cantar, piensan que vos ya, claro, hablás, ¿viste? Entonces, así más temas de Bob Dylan, que para ellos son como, claro, que hagan, sí, un tema de León Gieco, claro, estando, sí, en, sí, California, sí, qué sé yo, ¿viste?
2: Claro,
1: es un choque, ¿viste? Como, eso es lo lindo. Bob Dylan, obviamente, que despegó en el mundo, ¿no? Es base de todo. Digo el ejemplo de Bob Dylan, Johnny Cash, que los conocemos todos, pero que hablan del hueso duro.
0: Sí, sí, sí.
1: Un poco allá. Después me fui a Brasil y también en Brasil el bossa nova me volvió loco con Tom Jobim, esa fusión con Frank Sinatra que tenían ellos dos, ¿viste? Que también, o Toquinho, ¿viste? Y empecé a escuchar la samba, ahí me quedé como 2 años lupeado con la samba sin poder salir, ¿viste? Como, claro, todas mis playlists eran samba brasilera, ¿viste? Como, porque tiene una cultura muy linda, arraigada a las raíces, ¿viste? Que es muy marcada, eso lo vi mucho en Brasil, que lo admiro también un poco, pues acá capaz que en Argentina tenemos en estas zonas que son más de Buenos Aires, ¿no? Que quieras o no tenemos un poco un sentimiento medio, no lo digo mal, como de unitarios, ¿no? Un poquito de que sea todo un poquito basado en Argentina en Buenos Aires, ¿viste?
0: Claro.
1: En Brasil no pasa mucho eso porque hay muchos sub-Brasiles, ¿viste? Como,
0: claro,
1: que,
0: claro,
1: cada uno de los estados son bastante particulares. Ellos, la samba de Sao Paulo es diferente a la samba de Río de Janeiro, ¿viste? Claro. Que es la carioca y la paulista.
2: ¿Te acogió mucho Brasil?
1: Y Brasil llegué hasta, bueno, hasta Río de Janeiro exactamente, ah, y después hice todo Sao Paulo prácticamente y llegué hasta Foz do Iguaçu. Y de Foz do Iguaçu, Misiones, todo tierra. Entonces conozco, lo conozco no tanto en los lugares, pero he estado conectado, ¿no? No que han sido viajes tan directos, ¿viste?
2: ¿Y en Argentina, en la zona norte y eso?
1: A María, me encantaría hacer Salta, ir más para el norte, lo charlamos bastante para hacer algún...
0: Bueno, ahí hay mucha cultura también,
1: ¿no? Hay una cultura hermosa, muy arraigada, pero en el, claro, sur tenemos, como también, somos un país tan grande, ¿no?
0: Sí, que,
2: enorme.
1: Enorme, y en el sur hay un
2: tomate
1: poco una...
2: Tomate.
1: Qué rico, gracias, sí. Hay una distancia cultural un poco, ¿viste? Que hay etnias originarias allá que son tremendo, Zegna, claro, ¿viste? Los Zona. Empezás a escuchar esa historia que yo digo, wow, estos, sí, tipos se han parado, han vivido acá, ya, sí, bueno, sí, listo, sí, sin, no, tener,
0: tal, cual,
1: la losa radiante como la tenemos nosotros, claro, ahora allá cuando vamos, viste, que estamos, claro, más chill, viste.
2: Pero ella la vivieron.
1: Eso, claro, se la jugaron, viste, como decir, wow, vivieron allá, eran todos pesqueros, como mucha conexión, siendo de montaña, eso es algo único en el mundo,
0: claro,
1: que es la conexión montaña-mar.
0: Claro.
1: Porque eso pasa ahí, ¿no? Es justamente la cordillera andina. Fueguina, perdón, y pega, sale del Garibaldi, que es el paseo que está justamente, que divide ahí, y llega hasta la zona de qué sé yo, de cómo se llama.
2: Acá tengo una guía de turismo.
1: El Drake, sí, ¿no? El pasaje de Drake, ¿no? Toda esa zona montañés que es increíble. Hacia el norte, claro, llega desde la cordillera, desde ahí, es parte de la cordillera de los Andes, entonces, claro, llega hasta, bueno, hasta Ecuador, creo, prácticamente. Entonces, como la punta final, pega montaña. Bueno, eso da un contexto en el esquí, ponele, por eso van a entrenar allá los Italia, va Rusia, van Polonia, Estados Unidos, se quedan toda la temporada de invierno.
0: Claro, entrenando allá, ahí.
1: Entrenando porque tenés una nieve húmeda. Es una nieve de como tiene justamente la base del cerro, es sobre el nivel del mar, hace que la nieve sea mucho más húmeda por su cercanía con el mar.
0: Claro.
1: El Beagle, que es el que vos ves, el canal que ves,
2: claro,
1: ahí, tiene Pacífico y Atlántico.
2: Claro.
1: Es la unión de los dos mares.
0: Claro.
1: No, es un
2: loco.
1: Hay una cosa ahí, viste, cuando que me gusta informarme de los lugares, eso me refiero con el ancla, viste, claro, de llegar, claro, de,
0: sí, sí,
1: de caminar.
0: No ver solo la parte superficial, sino ver los lugares, como nosotros tenemos los lugares locales de acá, de otros lados.
1: Es que eso lo aprendí acá. Claro. Porque yo, a mí me decían, ah, porque viste, escuchás las voces acá, ¿no? Sí. Santa Clara, que... Le digo, no, pues ya no es lo mismo que antes. Y no, obviamente, viste, va mutando, claro, Santa Clara. Yo la veo cada vez más linda, ¿no? Cada vez que vengo para acá es como... Me encanta, es como que la disfruto, ¿viste?
2: Tengo una pregunta, cuando vos decís Santa Clara ya... ¿Alguien conoce Santa Clara?
1: Sí, muy conocido, sorprendente.
2: Me hace señal.
1: Sí, muy conocido. ella vino de vacaciones acá, siendo de Río Grande, hace cuánto que eras chiquita. Claro, vino de vacaciones acá.
2: Que no se conocían.
1: No, imagínate. Yo lo conocía allá.
2: Ya el destino estaba previsto.
1: Vino de vacaciones para acá, impresionante. Era,
2: qué loco.
1: Una locura. Y allá, vos sabés que yo como trabajé.
2: Allá se vinieron a Santa Clara.
3: Sí, tenía
1: 10
3: años.
1: 10 añitos tenía. Increíble.
4: Sí, la gente del sur viene acá. Mi primo que vivía, como le contaba hoy a él, en Río Grande, venía a Montehermoso.
1: Hay gente de Río Grande viviendo acá también, hay varios.
0: Sí, sí, sí. Que... Yo tengo un amigo de toda la infancia que ellos vinieron allá.
1: Mm. Es como, bueno, y yo cuando hablaba, siendo trabajé de relaciones públicas también, aparte de camarero ahí en el centro de esquí, y tenía trato con los clientes, entonces, y gente... Estamos hablando de un nivel medio adinerado para claro, arriba, ¿no? Claro, ya un pase claro. Al cerro te cuesta...
2: El público que va allá no es un pueblo...
1: No
2: es el que viene acá.
1: Tenés el público familiar que te va, pero se queda en la ciudad, claro. Te va al glaciar...
2: pero con un poder adquisitivo...
1: Porque ya ir a esquiar, estamos hablando de un palo, ¿no?
0: Y moverte allá también, tenés que tener un vehículo...
1: También. Pero bueno, el Uber es baratísimo también para que la gente se anime, claro. que somos de a pie, somos de la clase media para abajo, como decimos... que se anime, ¿viste? O sea, no está tan mal, puedes hacer un montón de cosas que están fuera de lo que es la parte turística de cara, ¿no?
0: Claro.
1: Y después también fuera de temporada de invierno es impresionante, sí. O sea, tenés para hacer un montón de trekking, es un poco en el Chantel, capital del trekking acá en Argentina, entonces claro. La gente va a hacer esas caminatas impresionantes, llegan a lugares que son únicos en el mundo, entonces tenés como una apertura linda.
2: Uruguay.
1: Hermoso.
2: ¿Cómo llegas a Uruguay? ¿Cómo te reciben? ¿Cómo te aceptan, digamos? ¿Qué música hiciste ahí?
1: Sí, ahí en Uruguay fue por intermedio de un supuesto trabajo que iba a tener allá, que llegué, me dijeron que iba a ganar algo, ¿viste? Y te prometen no sé qué cuánto, llegás, era la mitad, por intermedio de un amigo, en un lugar de allá de gastronomía, ¿no? De Punta del Este. Y ahí dije, bueno, listo, voy a hacer música. Entonces la excusa, ¿viste? El plan B en realidad era mi plan A, pero no me animaba a decirlo, ¿viste? Bueno, me voy a hacer música y empecé así, obviamente, las primeras no te conoce nadie, no conoces a nadie, porque yo no conocía a nadie, no tenía una puntita en algún lugar, nada. Y iba y me presentaban los lugares, mirá, estoy haciendo. Y de 20 que hablaba, me respondían dos, ¿viste? O sea, la realidad, o sea, te cuento la parte linda, pero también es dificilísimo. Que de hecho, eso fue hace 2 años atrás, y esta temporada fuimos de nuevo en verano.
2: ¿Ahí fuiste solo o ya estabas con ella?
1: No, la primera fui solo y la segunda fui con ella, que estuvimos como casi 3 meses en Uruguay.
2: Ah, bien.
1: Sí, hermoso, la verdad que hicimos mucho contenido turístico.
2: Ya fuiste con la experiencia, ya fuiste...
1: Y ella la tiene atada también con lo que es edición, videos, turismo, entonces...
2: hace toda audiovisual.
1: Sí, también, estamos metiéndonos ahí con todo, entonces
2: complementan bárbaro.
1: Tenemos una página, claro, exactamente, una página que es de cultura y turismo, que la arrancamos más que todo ahí en Punta del Este, y pudimos hacer colaboraciones con empresas grandes, ¿viste? En Instagram, ¿no? Claro, siempre volcado yo al Instagram un poquito. Y estamos ahí armando, no da más, después si quieren pueden buscarlo, seguirnos también.
0: Ahora después si quieres pasarme el link al número de la radio y lo subo al estado.
1: Perfecto, ahí lo tienen para chusmear, que está bueno todo lo que estamos haciendo y ahora seguimos viaje, ahí también pueden ver los viajes como los vamos haciendo y vamos a estar en Río Grande ya a partir del jueves, ya llegamos físicamente allá. Ya el viernes tengo una fecha en un lugar, el sábado estamos en otra radio, el domingo tengo otra. Sí, así que estuvimos armando fechas desde acá con amigos conocidos. Así que nada, es hermoso. Pero vamos a Uruguay, espectacular. Un lugar, el uruguayo para mí me encanta, ¿viste? Como muy suelto, muy... El uruguayo es...
2: Buena onda,
1: bien. Sí, ni hablar. Es para mí gente divina. Estoy generalizando una banda, ¿no? Pero es la realidad, o sea, no... Una cultura muy muy parecida a la nuestra.
0: Sí,
1: o sea,
0: en eso hay mucha...
1: No tenemos prácticamente diferencias, claro. ¿Viste? Como... Y si las hay, son más de cuestiones pasionales de cada uno. Pero no, como nunca me meto ahí, ni en religión, ni en política, ni en otras cosas.
2: En la música.
1: En la música enfocado y claro. es un mensaje universal.
0: De allá han venido muchas bandas también de Uruguay. Acá, Argentina, que la han pegado mucho acá y que son parte también de nuestra cultura hoy en día.
1: Tenemos ese compartimiento cultural muy importante. La Vela, bueno, no te va a gustar, ¿me entendés?
2: Sí.
1: Cuarteto de Nos,
0: claro.
1: Después tenés a los que allá viven mucho lo que es la parte de raíz de allá, que es la parte, hay una parte de la herencia africana que quedó muy plasmada en Uruguay, que cosa que yo no la veo mucho acá, hablando de raíces, ¿no? Culturales, o si la subieron, no están más, ¿me entendés? Pero en Uruguay se conservó mucho, y eso, por ejemplo, lo ves ahora al Hugo, ¿cómo se llama? Al Lobo, Lobo Núñez, que es o también un afrodescendiente que defiende el candombe desde allá, como una claro, parte también muy linda. Wow, hermoso. Qué lindo.
2: ¿Cuánto género que hay, que hermoso?
1: Y eso todo nace un poco acá, ¿viste? Vos me decís cercano, Río Platense.
2: Te voy a hacer una pausita.
1: De una.
2: Vamos a leer los mensajitos, Agus. ¿Qué te gustaría escuchar de Franco?
4: Y a esta hora, mira, dijo Frank Sinatra. Mi hija, que a pesar que tiene 20 años, le gusta Frank Sinatra. Si está preparado y se anima.
1: Bien. Hacemos Frank Sinatra.
4: ¿Viste? Si yo te dije que improvisa enseguida, rápido.
2: Hacemos. Ahora demos los mensajitos mientras él se prepara qué tema va a tocar de Frank Sinatra. Y después, si te parece, que me gustaría escucharte un blues para cerrar.
1: Me encantó. Tenemos preparado el blues también.
4: De todo, ¿viste? Es completito.
1: Ahí está, completo.
2: Es de Santa Clara, querida.
1: Somos de estamos preparados para todo.
2: No somos de Palermo. ¿Cómo es de Palermo?
4: No somos improvisados.
2: ¿Dónde sos vos?
4: ¿Yo? No, yo soy de San Fernando, pero a veces soy un poquito de San Isidro, San Isidro también.
2: No somos de San Isidro, somos de Santa Clara, acá estamos preparados para todo.
1: No, pero mirá que vamos a darle una punta acá, porque más importante la persona que viene de afuera y se adapta. Y ya es parte de la cultura santaclarense.
2: Más o menos.
1: Es buenísimo.
2: Cuando habla de San Isidro se pone un broche en la nariz.
0: Claro.
2: Después, cuando vuelva a la parte nuestra, se saca el... Ahí está, por ahí arriba, mirá.
1: Bueno.
4: ¿Sabés qué? Pero a vos te gustan las historias que traigo de allá, ¿o no? Decí que no.
1: Acá no tenemos mucha historia.
2: Aprovechá a tomarlo vos antes de cantar. Dale.
0: Bien, acá tenemos a Marcelo Oviedo, que nos está escuchando y nos manda la foto que dice de la...
4: Uy, mirá la cantidad de gente que había.
0: De la fiesta de chocolate.
1: Mirá, qué loco. Qué impresionante.
4: Así estuvo los tres días, lleno a morir.
0: Ahora la vamos a subir al estado para ver si alguien se reconoce ahí.
4: Y sí, capaz que algún oyente hay ahí.
2: Ese era Marcelo.
4: Que estaba teñido.
0: Todavía no encontré las fotos con Fran, denme tiempo, dice. Así que vamos a ver. Y después tenemos muchos mensajitos que ya están participando.
2: Anotamos,
0: por la consigna. No sé si quieres ir anotando.
4: Dale.
0: Cari. Yo no sé la respuesta, así que vos me dirás.
4: Ya te la paso.
0: Acá, Lucía, léela. Y decime si es porque la mayoría están.
4: No, Lucía, léela, Agus, esa no es.
0: Lucía dice, mostró las 18 valijas que trajo repletas de ropa y regalos para sus hijos.
2: ¿18
0: y es
2: valijas?
0: Incorrecto.
4: No.
2: Franco, ¿vos llevas 18 valijas para...?
0: ¿Esta?
1: No, un bolsillo.
4: Sí, esa es la correcta. Bien, Vivi.
0: Viviana con B larga da la respuesta. Acá, mirá, Poppy manda la respuesta.
4: Mirá que completo.
0: Y manda la noticia encima.
2: No, Poppy hizo todo eso.
0: Sí, y después lo vamos a hacer.
4: Quiere ganar algo, me parece, Poppy, ¿eh?
2: Le gusta el premio de la tapa del tupper, ¿eh?
0: Sí, ¿a quién no? Bueno, acá Juli da la respuesta.
4: Sí,
0: también.
4: Perfecto, Juli.
0: Acá Walter da la respuesta.
2: Mira, Walter, bien ahí, ¿eh?
0: Acá Oscar de Santa Elena. No.
4: Esto también, capaz que lo hizo, pero lo más llamativo es lo otro y lo posteó.
2: ¿Querés repetirlo a la consigna?
4: Sí, Wanda Nara estaba en Uruguay, habrá estado con Fran, capaz, ¿viste? En Uruguay, y cuando volvió de filmar su serie, se encontró con sus hijos acá en Buenos Aires, y ¿qué es lo que ella dice que hizo? Un ritual familiar, algo que hace siempre... Y bueno, es un poco llamativo viniendo de Wanda, pero bueno, ella lo posteó, ese momento familiar que compartió con sus hijos, y yo quiero saber cuál fue ese momento.
0: Bueno, acá José Marleta, el Pepe de Santa Elena, da la respuesta correcta.
2: ¿Y el Pepe?
0: Acá Mirta de Celíacos también.
4: Bien, Mirta.
0: Miguel dice la respuesta de la consigna 1, pero esa ya cerramos. Y la 2 da la respuesta correcta.
4: Muy bien.
0: Así que queda para la 2. Acá Nadia pregunta por el ojito de Juli. A ver cómo anda de su ojito que tenía conjuntivitis. Y Poppy de León dice sí.
2: Sí.
4: Sí. Sí, participa. Sí. Sí.
0: Y ahí estamos.
4: Es el grito después de que dijiste la respuesta y era sí.
0: Bien, ahí estamos.
2: Ahí estamos. Bueno.
4: Bueno, a pedido acá mío, Sol, si estás por ahí, Titú, escúchate esta.

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1: Santa Clara del Mar se prepara para vivir una jornada llena de tradición y encuentro con la Gran Peña del 25 de mayo, un evento pensado para disfrutar en familia y celebrar las raíces argentinas. La propuesta se llevará a cabo el domingo 24 de mayo en el Polideportivo de la ciudad de 12 a 20 horas, abierta a toda la comunidad, con entrada libre y gratuita. Desde la delegación Santa Clara del Mar, a cargo de Fabián Jaquet, convocaron a vecinos y visitantes a compartir una jornada patria con música, cultura y tradición. El Club Arbolito de Coronel Vidal se renovó y presentó grandes novedades. Desde el municipio nos reunimos con las nuevas autoridades y nos comprometimos a trabajar juntos como con cada institución local. Este año, el club sumó la escuela de básquet con 30 chicos en categorías pre-mini, sub-15 y sub-18, compitiendo en la Liga de Desarrollo Regional. También se formó un equipo futsal masculino y pronto se rearma el femenino. La temporada 2026 de gimnasia artística en el partido de Mar Chiquita llega con una gran novedad. Se pondrá en marcha el circuito de torneos de gimnasia artística, un certamen que consta de 6 encuentros con sistema ranking acumulativo y una gran final con premiación. El sistema de competencia permitirá que los y las gimnastas acumulen puntaje a lo largo de las distintas presentaciones, lo que generará expectativa y emoción en cada etapa del torneo. Quinto Festival Regional de Cine Arbolito. Del 26 al 31 de mayo viviremos en el partido de Mar Chiquita una nueva edición de Arbolito, el primer festival de cine local, un espacio pensado para compartir, difundir y poner en valor las producciones cinematográficas de la región. Cine Teatro Leonardo Fabio, Santa Clara del Mar. Cine Teatro Oscar Sestelo, Coronel Vidal. Esta quinta edición contará con la sección competitiva Raíces, dedicada a largometrajes. Además de propuestas especiales como mirada fresca, retrospectivas, animación, trailers, seminarios, charlas, masterclass, escuelas de cine, work in progress, cineastas locales y mucho más. Apertura oficial, martes 26 de mayo, 9 horas. La entrada libre y gratuita.
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está la fiesta hoy, ¿eh? Aprovecho para presentar a nuestro primer invitado, el señor Ariel Pratt.

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0: Muchas gracias.
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2: Santa Clara del Mar se prepara para vivir una jornada llena de tradición y encuentro con la Gran Peña del 25 de mayo, un evento pensado para disfrutar en familia y celebrar las raíces argentinas. La propuesta se llevará a cabo el domingo 24 de mayo en el Polideportivo de la ciudad de 12 a 20 horas, abierta a toda la comunidad, con entrada libre y gratuita. Desde la delegación Santa Clara del Mar, a cargo de Fabián Jaquet, convocaron a vecinos y visitantes a compartir una jornada patria con música, cultura y tradición. El Club Arbolito de Coronel Vidal se renovó y presentó grandes novedades. Desde el municipio nos reunimos con las nuevas autoridades y nos comprometimos a trabajar juntos como con cada institución local. Este año, el club sumó la escuela de básquet con 30 chicos en categorías pre-mini, sub-15 y sub-18, compitiendo en la Liga de Desarrollo Regional. También se formó un equipo futsal masculino y pronto se rearma el femenino. La temporada 2026 de gimnasia artística en el partido de Mar Chiquita llega con una gran novedad. Se pondrá en marcha el circuito de torneos de gimnasia artística, un certamen que consta de 6 encuentros con sistema ranking acumulativo y una gran final con premiación. El sistema de competencia permitirá que los y las gimnastas acumulen puntaje a lo largo de las distintas presentaciones, lo que generará expectativa y emoción en cada etapa del torneo. Quinto Festival Regional de Cine Arbolito. Del 26 al 31 de mayo viviremos en el partido de Mar Chiquita una nueva edición de Arbolito, el primer festival de cine local, un espacio pensado para compartir, difundir y poner en valor las producciones cinematográficas de la región. Cine Teatro Leonardo Fabio, Santa Clara del Mar. Cine Teatro Oscar Sestelo, Coronel Vidal. Esta quinta edición contará con la sección competitiva Raíces, dedicada a largometrajes. Además de propuestas especiales como mirada fresca, retrospectivas, animación, trailers, seminarios, charlas, masterclass, escuelas de cine, work in progress, cineastas locales y mucho más. Apertura oficial, martes 26 de mayo, 9 horas. La entrada libre y gratuita.
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1: En el marco del programa Conectar Igualdad Bonaerense, se efectuó la entrega de 113 netbooks a estudiantes de Mar Chiquita. Encabezaron la jornada en la Escuela Secundaria Agraria de Coronel Vidal, la directora general de Cultura y Educación, Flavia Terichi, el intendente Walter Winiveski, el subsecretario de Relaciones Internacionales e Interjurisdiccionales de la provincia de Buenos Aires, Juan Padín, y el senador Jorge Paredi. La directora general de Cultura y Educación de la provincia de Buenos Aires, Flavia Terichi, el intendente de Mar Chiquita, Walter Winiveski, y el senador provincial, Jorge Paredi, encabezaron una serie de inauguraciones educativas en distintos puntos del distrito. 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
3: Santa Clara del Mar se prepara para vivir una jornada llena de tradición y encuentro con la Gran Peña del 25 de mayo, un evento pensado para disfrutar en familia y celebrar las raíces argentinas. La propuesta se llevará a cabo el domingo 24 de mayo en el Polideportivo de la ciudad de 12 a 20 horas, abierta a toda la comunidad, con entrada libre y gratuita. Desde la delegación Santa Clara del Mar, a cargo de Fabián Jaquet, convocaron a vecinos y visitantes a compartir una jornada patria con música, cultura y tradición. El Club Arbolito de Coronel Vidal se renovó y presentó grandes novedades. Desde el municipio nos reunimos con las nuevas autoridades y nos comprometimos a trabajar juntos como con cada institución local. Este año, el club sumó la escuela de básquet con 30 chicos en categorías pre-mini, sub-15 y sub-18, compitiendo en la Liga de Desarrollo Regional. También se formó un equipo futsal masculino y pronto se rearma el femenino. La temporada 2026 de gimnasia artística en el partido de Mar Chiquita llega con una gran novedad. Se pondrá en marcha el circuito de torneos de gimnasia artística, un certamen que consta de 6 encuentros con sistema ranking acumulativo y una gran final con premiación. El sistema de competencia permitirá que los y las gimnastas acumulen puntaje a lo largo de las distintas presentaciones, lo que generará expectativa y emoción en cada etapa del torneo. Quinto Festival Regional de Cine Arbolito. Del 26 al 31 de mayo viviremos en el partido de Mar Chiquita una nueva edición de Arbolito, el primer festival de cine local, un espacio pensado para compartir, difundir y poner en valor las producciones cinematográficas de la región. Cine Teatro Leonardo Fabio, Santa Clara del Mar. Cine Teatro Oscar Sestelo, Coronel Vidal. Esta quinta edición contará con la sección competitiva Raíces, dedicada a largometrajes, además de propuestas especiales como mirada fresca, retrospectivas, animación, trailers, seminarios, charlas, masterclass, escuelas de cine, work in progress, cineastas locales y mucho más. Apertura oficial, martes 26 de mayo, 9 horas. La entrada libre y gratuita.
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